0: La hora exacta.
1: 7:07.
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7: La hora exacta,
8: 7:33.

0: La hora exacta.
1: 7:43.
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0: caballos salvajes, papá?
1: No, no lo son. Alguien se ha tomado muchas molestias para reunir esa manada. Y son muy buenos. Él en persona. Jim Craig.
0: ¿El de Río Nevado?
1: Así es. Muy lejos de casa.

0: cuidaré de él.
1: Gracias, chico.
2: Corrías mucho, amigo. ¿Vuelves para quedarte?
1: Sí. Llevo demasiado tiempo fuera.
2: Supongo que sí. Jim, te echaremos de menos por aquí.
1: Gracias, amigo. Bien, he reunido mi manada.
2: Y no está nada mal.
1: Son los mejores. En miles de millas.
2: ¿Los criarás?
1: Con el tiempo. Mira, antes de irme dejé libre a ese viejo semental negro y a su manada. Ahora dejaré que cubra las yeguas.
2: Grandes planes.
1: Hablemos de otra cosa.
0: ¿Fue Daniel el que cogió a ese semental, señor Craig?
1: Jim. Sí, en efecto fue él. Necesita un descanso.
2: ¿Recuerdas al viejo Harrison? Tenía una hija, ¿no?
1: Jessica.
2: Sí, esa es. Supongo que es una buena razón para ir a casa solo.

0: ¿Qué persigue, Seb? ¿Conejos o algo más grande? Depende. Subí para ver si todo estaba en orden. Gracias. ¿Por qué el rifle? Seguridad. Últimamente han ocurrido cosas raras.
1: ¿Cómo qué?
0: Animales inquietos. Sabrán que esquivamos a las patrullas.
1: ¿Robando ganado?
0: Supongo que no. No más de lo habitual.
1: Solo tanto como puedas comer.
0: Exacto.
1: Es la costumbre.
0: Seguramente algún pez gordo del valle se ha dado cuenta de lo que valen estos pastos y quiere quedarse con parte de ellos. Han mandado unos papeles.
1: ¿Documentos legales?
0: No lo sé. Imagina para qué los usé. Alguien le disparó a tu viejo semental.
1: ¿Qué?
0: Se encuentra bien, con su manada.
1: ¿Quién fue?
0: No lo sabemos. Podría ser cualquiera de los que le han culpado de la desaparición de caballos. O sea, casi todo el mundo.
1: La verdad es que no está muy bien enseñado.
0: ¿Vuelves para quedarte un tiempo?
1: Para siempre. Solo me queda hacer una cosa.
0: Espero que todo vaya bien por allí abajo.
1: Bueno, encendamos fuego.
0: Me alegra que estés aquí.

0: Simmons.
1: Voy, señor.
0: Jessica. Simmons dice que has vuelto a montar el potro. Hago a un jockey para que lo monte.
2: Lo sé. Pero yo soy más rápida que él.
0: ¿Es cierto? ¿Dónde está ese gran jockey que me pidió que contratara?
1: Tratando de perder algo de peso.
0: Ya ves, o sea que engorda con mi ternera y luego tengo que pagarle mientras trata de adelgazar. Escúcheme, Simmons. Quiero que ese potro vuele para este fin de semana. ¿Lo entiende? Que vuele. La carrera se correrá en mis tierras y quiero ganarla. Es todo. Ponga ese jockey en forma. ¡Qué tiempo! Ya estoy viejo, Jess. Tengo frío, hija. Quiero que te pongas algo más femenino para la comida. Hay invitados.
2: ¿Oh? ¿Quién?
0: Patton.
2: Ah, el señor Patton, debí imaginarlo. Porcentajes, hojas de balances y tipos de interés. ¡Qué fascinante conversación!
0: Su hijo también va a venir.
2: Bueno, Alistair nos animará a la comida.
0: Cuando tú dirijas este rancho, me agradecerás que te haya hecho asistir a estas reuniones de negocios.
2: ¿Yo? ¿Dirigir al rancho? Yo creía que solo tenía que mostrar un poco las enaguas y cazar a un marido que lo dirigiera. O quiera hacer.
0: Sí, como yo lo creo, ¿verdad? Escucha, Jess, ponte muy guapa. Si queremos que este lugar crezca, necesitamos a Patton y sus préstamos.

0: joda de mí. Tú descansa, viejo amigo. Es hora de enseñar a estos jóvenes un par de cosas. Esta es una reunión de primera clase. Felicidades.
1: Gracias, Patton.
0: Acabo de hablar con las otras familias. Están impresionadas. Espero que se repita.
1: Brindaré por ello.
0: Yo lo haré.
1: ¿Puedo servirme yo el maldito? Sírvale uno al señor Patton.
0: En cuanto el banco haya decidido apoyarle, y estoy seguro de que mis superiores lo verán como una formalidad, hará grandes cosas.
1: Eso es lo que espero.
0: Claro que si nuestros lazos se extendieran más allá de las hipotecas, ya no habría ningún límite.
1: Es una propuesta interesante, Patton. Pero depende de Jessica.
0: Por supuesto. Oh, disculpe. Coronel Hawker. Quiero presentarle un amigo. Harrison, el coronel Hawker de la India.
1: Encantado de conocerle.
2: Mucho gusto.
0: El coronel Hawker viene cada año desde la India y compra los mejores caballos del país para su regimiento. Es decir, los caballos de paso. Verá cómo los de este año le encantan. Pese a la mala temporada, puedo entregarle 500.
1: Bien.
0: Las nuevas crías son magníficas.
1: Discúlpenme. Atienda usted a los caballeros.
2: Un hombre interesante.
0: ¿Cuánto lleva aquí? 20 años, más o menos. No sé mucho sobre él. Yankee, en realidad. Hizo dinero en las minas. No son unos antecedentes de primera clase.
2: No es como nosotros, ¿verdad?
0: No, claro.
2: Creo que su familia procede de los Percy en la frontera escocesa.
0: Exacto, así es.
2: Los míos eran los Pampa.
0: ¿Ah, sí?
2: Sí. Los míos ahorcaban a los suyos por ladrones de ganado.
3: Y este es, señor Simmons, el problema.
1: Jessica.
3: ¿Quieres que el caballo gane o no?
1: Deja que el jockey lo maneje. Señor Simmons, ¿dónde está nuestro gordo jockey esta mañana,
4: Se tomó un medicamento, así que tuvo que ir al... Pero volverá enseguida.
3: Por mí puede quedarse allí todo el maldito día.
0: Ah, señorita Harrison.
3: Señor Patton. Hola. Disculpen.
0: Es encantadora.
1: Pero un poco obstinada.
0: Eso es bueno, Harrison. Las potrancas más briosas serán las mejores yeguas.

Damas y caballeros, el campeón del regimiento, el teniente Patton, hará una demostración del manejo de armas.

0: siento, amigo.
1: Tranquilo, olvídalo.
0: Supongo que buscas los establos.
1: No. A Jessica Harrison, ¿la has visto?
0: Bueno, sí, pero
1: ¿quién pregunta por ella? Hola. Fue una buena montra de antes. Me llamo Jim Craig.
0: ¿Del que hemos oído hablar tanto?
1: Podría ser. Tuviste suerte al capturar la manada. Creo que todos los jinetes eran viejos. Todo el mundo estaba invitado.
2: Aquí no estás con los de tu clase.
3: Buenas tardes, señor Patton.
1: Señor.
3: Señor Collins.
0: Buenas tardes, señor.
3: Harry Hooker.
1: Jim Craig.
4: Rogamos a los jinetes participantes que se preparen para la carrera.
3: ¿Tendría usted un momento, Jim? Me fijé en su caballo. Me gustaría echarle un vistazo de cerca.
1: Es un buen animal. Aprende rápido.
3: ¿Es el único?
1: No, tengo 100 como este.
3: ¿De veras?
1: Me disculpa, Harry. Ha sido un placer.
3: Igualmente. ¿Dónde diablos está Slumber Cloud?
5: Mírelo, ya está ahí fuera. Demasiado nervioso, ¿eh? No es buena señal. Aunque yo no me preocuparía. Desde luego, mi Highland Lady aventaja a su caballo.
3: No es fácil decir eso.
5: Tengo 100 libras para respaldarlo.
3: Yo 500.

0: haciendo ese maldito jockey?
1: ¡Lo has atado, Hubert!

0: viste.
1: Gracias, Patton.
2: Es un buen caballo.
3: Sí, lo sé. Lo he domado yo.
1: Profesionales, podrías haberte matado.
4: El jockey desapareció, ¿qué querías
1: y
4: que
1: hiciera? Casualmente pasabas por allí, ¿eh? Simmons. Liga, ¿dónde está el maldito jockey?
5: Está aquí, señor Harrison.
0: Alguien me encerró en el lavabo.
1: Simmons. Despedidos. Despedidos los dos.
5: Me alegro. Trabajar para ustedes dos volvería loco a cualquiera.
1: Quiero que entres en casa y te cambies. Ahora mismo. Jess. Enhorabuena.

0: Hola, Jess. Vaya, Craig. ¿Cuánto tiempo? ¿Qué tal, señor Harrison? No recuerdo haberte invitado hoy. No, he venido a ver a Jessica. Pero quizás sea mejor que vuelva mañana. Oye, no eres bienvenido aquí. Ni hoy, ni mañana, ni nunca. Ya. Lamento mucho oír eso. Dígame, ¿aún sigue hablando por boca de Jessica? Yo no discuto con vagabundos.
1: Padre, por favor.
0: Ven conmigo, Jess. Jessica, sé que ha pasado mucho tiempo, pero tengo un porvenir para nosotros.
1: Veo que has estado pensando en mí. Me alegro.
0: Jess. Jessica, sé que vosotros los paletos sois duros de mollera, pero tú has batido el récord.
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0: No sé quién te has creído que eres, pero no formas parte de esto, así que cierra la boca. Has estado fuera demasiado tiempo, Craig. No eres parte de nada. Cámbiate de ropa, Jess. Lárgate de aquí. Fuera. Hay mejores maneras de convencerle, sí.

que sería un prisionero vivo.

0: Ha sido algo más que una tosca exhibición. Un claro desprecio a los valores en los que esta comunidad se basa. Ahora comprenderá por qué hemos de deshacernos de esa gentuza de allá arriba y comprar los pastos de las montañas para el beneficio del valle. Eso es fácil de decir. También lo es de hacer. Quiero llevar una propuesta de ley al Parlamento. Y a la vista de nuestros compromisos, estoy seguro de poder contar con su apoyo.
1: Lo que quiere decir es que o le apoyo o tendré problemas con el banco. ¿No es eso, Patton?
0: Bueno, es un poco brusco, Harrison, pero comprende la idea general.

0: ¡Oh, vaya! ¡Haríais blasfemar a un santo!
1: No hay santos por aquí, padre. De lo contrario, haga eso de los panes y los peces con billetes y deme una buena escalera.
0: Miserables pecadores. Cuando la iglesia sea acabada y vengáis para confesaros, pasaréis de la risa al llanto.
2: Cuando esté acabada, seremos muy viejos para pecar.
0: Os voy a hacer una propuesta justa. O bien volvéis a vuestros asuntos, o contribuís a la obra de Dios con vuestro trabajo o dinero. Oh, debe ser usted nuevo por aquí.
3: Llevo tiempo fuera. Aquí antes solo había una pequeña mina.
0: Sí. Un viejo llamado Spur se pasó la mayor parte de su vida cavando por aquí. Y después de morir, lo encontraron a 15 metros de su pozo.
3: ¿El qué?
0: El filón principal, a 300 metros de profundidad. Lástima que no escarbaran en sus bolsillos.

0: Jim.
1: ¿Qué tal, Sir?
0: ¿Dónde estabas? Te he estado buscando. Ven a tomar algo.
1: Hola, señora Darcy.
2: Hola, Sebastian.
0: Es Jim Craig.
2: Hola, Jim.
1: ¿Qué tal? ¿No te ha ido bien por allí abajo? No fue un recibimiento caluroso, ¿eh? He conseguido cabrear aún más al viejo Harrison. Gracias. Todos sabemos que quieren hacernos abandonar la montaña. ¿Qué piensa la gente de esto? Nada. Si no molestas a la serpiente, no te muerde. ¿Qué podemos hacer?

0: Me alegra que vuelvas a tocar el piano. Hacía mucho tiempo. ¿Podrías tocar otra canción?
1: No es una canción, es una sonata.
0: Bueno, pues ¿cómo se llame? Si estás suspirando por ese vagabundo de Craig, estás perdiendo el tiempo.
1: Jim no es un vagabundo y lo...
0: ¿Cómo le llamarías tú? De repente desaparece en las montañas durante meses y nadie sabe nada de él. Sea lo que sea, no volverá por aquí. Creí que lo habías asumido. Llevas días sin salir de casa. Y todos preguntan por ti.
1: Pensaba que querías que estuviera aquí, sirviendo de adorno y esperando a los pretendientes.
0: Ya ha llegado uno. Alistair Patton. Viene día sí, día no. Ya no sé qué excusa dar.
1: No se la des. Dile que no quiero verle.
0: Pues a mí me gusta mucho ese chico.
1: Fue vergonzoso cómo tratasteis ayer.
0: Ese tema está cerrado. Mira, ya estoy harto de oír hablar de Jim Craig.
1: Pues yo no lo estoy.
0: Craig no forma parte de esto. Nunca va a formar parte de esto. Tú sí.
1: También formará parte Alistair Patton. El afecto se relaciona con casas y propiedades.
0: Dios, lo irritante que puedes llegar a ser.
1: Es lógico, de tal palo, tal astilla.
0: Oye, a mí no me importan un maldito bledo los Patton, ni el padre ni el hijo, y tú lo sabes.
1: Pues a mí tampoco.
0: Entonces, ¿por qué diablos discutimos?

0: ¿Te vas a ir hoy?
1: No, aún no. Quiero comprobar los negocios de un viejo amigo.
0: ¿Despur? ¿Sabes? Estará olvidando su pena con una sonrisa allá arriba.
1: ¿Qué ha pasado aquí?
0: Él legó este lugar a todos los buscadores que escarbaron por las colinas.
1: Nunca fue un hombre muy normal.
0: Esto empeora. Ninguno de esos tipos trabaja para un patrón. Y eso no lo soporta la aristocracia provinciana.
1: Bien. Pues larga vida, Eureka Creek. Disculpe.
0: Vengo a hablar contigo.

0: No podía creerlo cuando te vi. Parecía un sueño. ¿Por qué has estado fuera tanto tiempo?
1: Ya te lo dije, para crear un porvenir.
0: ¿Por qué acumular cosas resulta tan importante, Jim?
1: Porque sé lo que es no tenerlas. Y no quiero eso para ti.
0: Todo ha cambiado.
1: ¿Hay alguien más?
0: Han hecho planes para mí con Alistair Patton. Yo no voy a aceptarlos, Jim. Pero no puedo irme contigo.
1: ¿Y por qué no?
0: Mi padre. Ahora me necesita mucho más que nunca. Y los Patton son la primera familia de la región. Si me voy contigo, le arruinarían. Luego irían por la gente de la montaña. Por mi culpa, tu gente se volvería contra ti.
1: Asumes demasiada responsabilidad.
0: No. He pensado mucho en esto. Eso no separaría, Jim.

0: ¿Vas a quedarte ahí y dejar que se vaya? ¿Puedo preguntarte por qué?
1: Por muchas razones.
0: Oh, ¿de veras?
1: Es mejor así para todos, Jim.
0: ¿Mejor para quién, Jake? ¿Por qué no lo dices claramente? Para tus propios intereses. Y mejor también para los del egoísta de Harrison. Ya te lo habrá dicho. Oh, sí, Jim. Siempre se le dio muy bien cuidar de sí mismo.
1: Vamos a dejar de una vez las cosas como están.
0: Meteos en lo vuestro. Tómate una cerveza o dos,

0: No voy a dejar que te vayas así, Jess. No destrozaremos nuestras vidas haciendo lo que digan los demás. Escúchame. Has pensado en mí, en tu padre, en la gente de la montaña. De acuerdo. Pero ¿qué pasa contigo, Jess? ¿Qué es lo que tú quieres?
1: Regresar al rancho. Vámonos a casa, Jess.
0: Ya es tarde para eso, Harrison. Hablemos con franqueza.
1: Jessica, ¿vas a venir conmigo o no?
2: Padre, por favor, no me hagas esto.
1: Esta vez no puedes tenernos a ambos. ¿O vuelves conmigo ahora? ¿O te quedas con él?
2: Es que no puedes entenderlo. Os quiero a los dos.
1: Él o yo, Jess.
0: Esto no tiene por qué ser una elección.
1: Jess.
2: Quiero quedarme con Jim.
1: De acuerdo. Bueno, pues quédate con él. Él es igual que tu madre.

0: Adiós.
1: Quita esa mano de ahí, vamos.
0: ¿Lo pasas bien, cariño?
1: Sí, vete, lo pasamos muy bien.
0: Mira quién está aquí.
2: Hombre, otra vez el señorito Ingrid. ¿Qué te ha regalado, papaíto, estas navidades, eh? Un desprecio a los imbéciles como tú.
3: Os invito a todos.
4: ¿Qué quieres?
2: ¿Qué tienes?
4: Tengo de todo.
2: Empezaré con el rol. Ya veremos con qué termino.
4: Te esperaba. ¿Dónde has estado?
2: A ti no te importa. Ocúpate de tu trabajo.
3: ¿Cuánto tiempo sin verte? Voy a pedir un trago. Tengo algo para ti que podría triplicar ese fajo.
0: Creo que podremos criar unos 60 potrillos de esas yeguas.
2: Hay 8 buenas potrancas en las manadas.

0: Harry. Son buenos, muy buenos. ¿Están en venta?
1: 30 o 40, sí.
2: Los demás son para crianza.
0: Mire, mi trabajo es suministrar gran cantidad de caballos cada año en las mejores condiciones. Por eso trato con gente como los Patton. Ellos pueden proporcionármelos.
2: ¿No está interesado en lotes pequeños?
0: Pues francamente, no es muy rentable, a pesar de que son buenos.
1: Un momento. ¿Y si no hablamos de lotes pequeños? ¿Qué hay de 100 caballos seguros al año? Cada familia me daría 6 caballos tan buenos como estos. Eso aumentaría el número.
0: Sí, pero yo busco calidad. No quiero caballos para cuidar ganado.
1: Oiga, el caballo de las montañas es de gran calidad.
2: No podrá encontrar mejores caballos.
0: Bien. Necesitarán mucha cooperación. La gente aquí es muy independiente.
2: No se preocupe por eso. A Jim se le da muy bien lo de convencer a la gente.
0: Bueno. Volveré en una semana. Si demuestran las cifras, cerraremos el trato.
1: De acuerdo. Paremos aquí.
3: ¡Deténlos!
4: ¡Voy!
1: Trae el caballo marrón.
3: Sí.
1: Y también esa yegua alta de ahí.
3: Eliges los mejores.
1: Eso le prometí. ¿Los llevarás a los cercados? En una semana tendrás el cheque.
3: De acuerdo.
2: En total hay 74.
1: Bien. Ahora vamos a ver a Bryce.

0: Vamos, cariño. Si te duermes, ya no podré mojarte.
1: Jamás hubiera creído que pudiera sentirme tan cansada y tan feliz al mismo tiempo.
0: Has de tomarlo con calma.
1: ¿Sabes? Siempre me han juzgado por quién soy. Aquí arriba solo me importa lo que soy. Tú siempre has sido libre. Sabes lo bien que uno se siente.
0: Tú te lo has ganado.
1: Seguiré haciéndolo.

0: ¿Sabías que Craig está tratando de vender a menos precio a Hope? No nos asusta la competencia, ¿verdad? Es un asqueroso bastardo. Allí arriba todos hacen lo que él dice. Es el primer cumplido que le dedicas. Si tú lo llamas así, ¿quién querría ser el jefe de una piara? Vamos a hacerle una visita.
1: ¿Por qué?
0: Quiero que vea que vamos en serio. Gente como esa no debe entorpecer el camino del progreso.
1: Eso es, tienes razón. ¿Se lo has contado a tu padre?
0: No tengo por qué. Seguro que estará de acuerdo. Todos estamos buscando acción, ¿verdad?
2: Sí, por supuesto.
3: Estamos contigo, Alistair.
0: Eso es una estupidez. Y se volverá contra ti. ¿Sabéis el verdadero motivo? Es Jessica Harrison.
4: ¿Pero qué dices, Colin?
0: Cierra la boca.
4: Cállate, estúpido.
0: Eres un gallina, Collins. Un cobarde. Si quieres pelear, estoy listo. Quiero guardar mis fuerzas para Craig.
5: Ya te veré en tu puesta de largo.
6: Ha hecho el ridículo.
7: Salud, salud.
8: Esta noche vamos a pasarlo bien, ¿eh?
9: Sí, Colin se va a arrepentir de no haberse quedado.
8: Sí. So.
0: He oído algo.

0: ¿Ya sabes lo de anoche?
1: No.
0: Alistair Patton y sus amigos se toparon con tu semental.
1: ¿Ah, sí?
0: El joven Mackay ha muerto. Vamos a hablar a solas.
1: Los dos escucharemos lo que digáis.
0: Te avisamos de qué pasaría.
1: ¿Qué?
0: Al traerla a ella aquí. La muerte de Mackay es una consecuencia.
1: ¿De veras lo crees?
0: Tenía que ocurrir. Ahora esos ricos bastardos lo usarán como un arma contra nosotros.
1: Y le echas la culpa a Jessica. Eso no es justo, Jake, y tú lo sabes.
0: Estamos protegiendo a nuestras familias. Ella debe regresar con los suyos.
1: Los dos nos quedamos aquí.
0: Es problema tuyo. Y tú lo resolverás. O le pegas un tiro a ese semental, o lo haré yo.

0: Me gustaba ir en la calle. Era muy alegre.
1: Noches.
0: Ahora está muerto.
1: Tú no debes culparte de eso.
0: Es que no lo ves. Ha salido tal y como yo dije.
1: No. Esto nada tiene que ver con nosotros. Tomaron sus propias decisiones.
0: ¿Quieres dejar de tratar de convencerme de que no somos responsables de nuestros propios actos? Si me hubieras dejado volver a casa, no habría pasado.
1: Jessica.

0: Conseguirás 100 caballos. Para ti. Cruzada la frontera. Valdrán una fortuna. Oh, un ajuste de cuentas, ¿no? ¿Te importa eso? Sí, prefiero un simple negocio. Si empezamos ahora, no podemos fallar. Necesito un adelanto para los chicos. Mentira. Se venden por una cerveza. Pero soy generoso. Hecho.
1: ¿Cuánto queda?
2: Unos 10 minutos.

0: Jess. No está aquí. ¿Dónde está?
1: No lo sé.
0: Cuando llegué no había nadie. ¿A dónde vas?
1: A buscarla.
0: ¿Dónde?
1: En el valle. Oye, si me equivoco y ella regresa, ¿esperarás aquí?
0: Claro.
1: Gracias, adiós.

0: Tiene usted que ayudarme en esto.
1: ¿Por qué no acude a la policía, Patton? ¿Para eso están?
0: No quiero involucrar a la policía. Usted conoce bien las montañas. Quiero que encabece una patrulla y traiga a Alistair a casa.
1: Lo que usted quiere es que evite que él cometa una estupidez.
2: No, no, no, otra vez. 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
0: Tráigame a Alistair y me aseguraré de que le conceban el préstamo.
1: ¿Por qué en sus conversaciones siempre se acaba hablando de dinero?
0: No hubiera ocurrido nada si usted hubiese sido capaz de controlar a su hija.
1: No es precisamente Jessica la que anda por ahí rabiosa como un niño mimado.
0: Su hija es la única responsable del estado actual de Alistair. Ella le mintió, le dio esperanzas, coqueteó con él.
1: Es usted afortunado. En otro lugar y no hace mucho tiempo ya estaría muerto. Pero voy a ser indulgente debido al pesar que le ha causado su hijito. Mi hija ha sido la única persona honrada en todo este asunto. Nosotros fuimos los que quisimos aprovecharnos de la situación. Bueno, ya he tenido bastante paciencia con usted. La solicitud del préstamo y la puerta.
0: Ha terminado con el banco.
4: Eso cambiaría las cosas. Debo creerte, de verdad. No he podido pasar de Eureka Creek.

0: médico.
1: Con cuidado. Con cuidado.
2: Seba. ¿Qué te pasa?
1: Nada que no pueda arreglar un poco de savia de árbol joven.
2: ¿Qué ha ocurrido?
1: Se están llevando tus caballos.
2: ¿Qué?
1: Pasaron por encima de mí.
2: ¿Quiénes?
1: Reconocí a Alistair Patton, pero iban muchos con él.
2: Metedle dentro. ¿Empezamos ahora a luchar contra ellos?
3: Estamos en paz. Uno suyo por uno nuestro.
1: Es tu propio hijo.
3: Hablo de todos nuestros hijos y de nuestras mujeres.
1: Oh, no.

Eso es. Vamos, Temu. Yeah.

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0: Pongo, director ejecutivo de la red IDI. Señor Pongo, muchísimas gracias por la paciencia, por acompañarnos.
1: Gracias, Carlos. Gracias a usted.
0: Si algo ha revelado la pandemia es la importancia de ciencia, tecnología en nuestro país, pero a gritos, y diría yo, innovación también. Es más, esta semana una Universidad de Lima ha presentado un índice de madurez de la innovación que nos va a permitir medir cómo andamos, lo cual es sumamente interesante. Cuénteme un poco de estos premios y de qué cosas se han producido ahí.
1: Claro que sí. El evento fue el 25 de marzo pasado. Básicamente se cubrieron tres tópicos: impacto tecnológico, impacto académico y impacto socioeconómico. En el caso de impacto tecnológico, el ganador fue un proyecto, casco de oxigenación no invasiva.
0: ¿Ya?
1: Algo que se requiere pues ahorita en este momento a gritos, ¿no? Es sumamente importante, le mejora la afluencia de oxígeno al paciente, y más aún, ya está esto circulando, digamos, a nivel Perú. Otro, en el impacto socioeconómico, también algo muy parecido, fue el proyecto de un ventilador mecánico nacional de emergencia más. Este proyecto, ¿no?, estuvo participando la Universidad Católica con las empresas Diaxa y Solid Design. En relación a los cascos que había mencionado, fue un proyecto desarrollado por la Universidad Nacional de Ingeniería y la empresa D+IMAC. Y menciono universidad y empresa porque lo que estamos buscando en la red IDI es vincular,
0: claro,
1: la academia o universidad con la empresa, con la sociedad. Es decir, que aquellas investigaciones que se realizan lleguen al mercado, lleguen a un uso que permita obviamente solucionar un problema, que permita bajar costos, que permita un producto de mejor calidad. Es decir, por donde se vea, hoy más que nunca, creo que lo habíamos comentado en una oportunidad, las empresas necesitan tener el ADN de la innovación.
0: Totalmente.
1: Entendiendo como innovación, crear valor. Ojo, crear valor, algo que sea útil, ¿no? Como el caso de los cascos de oxigenación invasiva.
2: En todo el Perú, 6 y 16.

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2: En todo el Perú, 6 y 21.

0: En todo el Perú, 6:25.
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6: En todo el Perú, 6:32.

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1: En todo el Perú, 6 y 55.

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2: La hora exacta.
3: 7 y 18.

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1: La hora exacta, 7:23.

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5: La hora exacta: 7:32.
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5: Ahora la cosa que ver es los resultados de toda esta.

Ya tenemos atención, exactamente las 7 de la mañana y 49 minutos, señoras y señores, tengan todos y cada uno de ustedes muy buenos días. Ya estamos listos, ya estamos preparados con una edición más del noticiero informativo Realidades Solamente Noticias a través de los 90.7 frecuencia modulada estéreo. Muy buenos días a la banca, a la industria y al comercio de toda esta ciudad de Baborande, de toda la provincia de Cubamba y por supuesto de toda la región Amazonas y hasta donde llega nuestra potente señal. Listos y preparados ya con toda la información que tenemos para el día de hoy. Recuerde que también estamos en las redes sociales, efectivamente estamos en las redes sociales a través del Facebook. Estamos en nuestros perfiles como Ever Gilberto Bravo González, estamos también como Ever Bravo González y también en nuestras páginas oficiales, Pulso Amazónico, Bravo Noticias y Noticiero Informativo Realidades. Ahí usted nos puede seguir, ahí usted nos puede ver y ahí usted puede compartir la información que por supuesto diariamente les damos a conocer y compartimos con todos y cada uno de ustedes. Y antes de ir con las noticias, la noticia que por supuesto tenemos que escuchar, tenemos que ver es los resultados de la elección presidencial en segunda vuelta, señoras y señores, que ya se paralizan, ¿no? Cuando falta poquito es cuanto más demora, ¿no? Cuando falta poquito es cuanto más demora. Ya nos tiene acostumbrado la OMPE y ellos han dicho que hasta el 15 de julio quizás se den los resultados efectivos totales, ¿no?, de esta elección. Sin embargo, ya a través, pues, ya algunos están celebrando triunfos, ¿no? Pero bueno, esperemos con tranquilidad, esperemos. Si ganó tu partido, hermano, bacán. Si ganó el otro partido, bacán. No hay por qué estar insultándose, no hay por qué estar menospreciando a nadie ni a nadie. Más adelante un comentario al respecto, ya más adelante, en breve, en unos instantes. Según la OMPE, tenemos ya aquí la página que estamos revisando, por supuesto, chequeando y actualizando. En su última actualización ha sido a las 7:48 de la mañana, es decir, hace un minuto, dos minutos, ya tenemos las 7:52 ya, no, hace tres minutos ha sido actualizada la página de la OMPE y están en las actas contabilizadas, escuche bien, al 95.779%. Hasta el momento, Roberto Sánchez alcanza el 50.67% de la votación, es decir, acumula un total de 8.903 378 votos, 8.903.378 votos, correcto. Y Keiko Fujimori alcanza el 49.933% de la votación, sumando una cantidad de votos, escuche bien, de 8.879.682 votos. Ahora la cosa es diferente, ¿no?, a la de ayer, como informábamos a esta misma hora, ¿no? JP o Roberto Sánchez ha subido unos puntos y ha descendido Keiko Fujimori. Pero reiteramos, está al 95.779%. Es un porcentaje que nos están dando a conocer a esta hora ya de la mañana y supera Roberto Sánchez, supera a Keiko Fujimori por una buena cantidad de votos, ¿no? Por una buena cantidad de votos que son puntos porcentuales que les están dando a conocer, señoras y señores, a esta hora de la mañana ya, a esta hora de la mañana que tenemos aquí el informe, por supuesto, de la OMPE y lo estamos chequeando en nuestras redes sociales, ¿no? En nuestras redes sociales. Y decíamos pues que
A veces nos estamos discutiendo, peleando. Bueno, el hecho, a mí por ejemplo me han dicho de todo me han dicho en las redes sociales, pero bueno, yo se lo dejo al de arriba, a Diosito, el que juzga a aquella gente que trata de insultar, de menospreciar, no solamente a nosotros como personas, sino también se dirigen al candidato, a la candidata con palabras fuertes, ¿no? Palabras soeces incluso. Y lo que hacemos, simplemente de un clic, bloqueados y listo, y nunca más vuelven a entrar a nuestras páginas. Lo sentimos mucho, lo sentimos mucho. Algunos son amigos, ¿ah? Algunos amigos, claro, en las redes, ¿no? Son amigos, pero ya si vienen con insultos, si vienen con bajezas, pues ya no, es que no sirve pues estar peleando por algo que bueno, mañana o pasado, quién sabe, ¿no? Las cosas pueden cambiar, no pueden cambiar, la amistad debe seguir. Y que escribe a través de las redes sociales este comentario que a nosotros nos parece propicio, ¿no? Propicio para esta ocasión, para darlo a conocer, ¿no? Para darlo a conocer a ustedes que nos siguen a través de las redes sociales, a ustedes que están atentos siempre a las noticias, ¿no? Y antes de ir con las noticias precisamente que tenemos, porque tenemos abundante información, antes de ir con ello, tenemos este comentario, miren ustedes, donde se da cuenta con una imagen que dice mucho, ¿no? Donde dos personas se toman de la mano y aparece como fondo las tierras, pues, de cultivo, ese sol imponente, ese cielo rojizo, que creemos que tiene un significado bastante, bastante profundo. ¿Y qué nos dice de la señora Elena Villanueva en este comentario? Escuchen bien, y quiero que lo he compartido en mi Face, en mi página, en mi perfil, para que usted también lo pueda ver, ¿no? Para que usted también lo pueda ver. Y Elena Villanueva escribe y dice: después de las elecciones, el país y mi tierra Utcubamba hoy está dividida. El domingo fuimos a votar marcando un símbolo. Hoy las redes están llenas de ganamos y perdimos, de izquierda y derecha gritándose, de familias peleadas en los comentarios. No, hasta la familia se ha peleado, oiga usted. No, hasta la familia se ha peleado. Y eso no es posible, pues. Entiendo, dice la tensión. Todos queremos lo mejor para el país. El problema es que mientras nos insultamos por un color, el país real sigue igual, con corrupción que no distingue partido, con inseguridad que asalta a rojos y azules, con pueblos como Utcubamba y que el Estado olvida apenas termina el conteo, y que ansioso espera ver por fin que el caño de su vivienda haya agua, que en el caño de su vivienda haya agua, que mientras unos se gritan izquierda, rojos o fujimoristas, nuestra tierra sigue siendo igual, sin hospital, sin carreteras, desastrosas y destrozadas. Ya elegimos, ya se marcó, discutir el voto del otro hoy no devuelve los millones de soles perdidos en la corrupción, no arregla ni un hueco de la carretera de Cajaruro a Bagua o a Lonja Grande, no lo arregla, señoras y señores, no lo arregla, eso no lo arregla para nada, no lo arregla para nada. Nadie sabe qué hará el próximo gobierno con el hospital de Baguarande. Nadie garantiza que el proyecto del aeródromo El Valor por fin vea la luz. Nadie promete que el agua llegue a diario a los barrios. Si seguimos peleando entre nosotros, nada se resolverá, porque el país y Utcubamba no se construye con insultos en el Facebook. Se construye con agua, con carreteras, con trabajo para nuestros hijos. Ya no peleemos por un color.
Vigilemos nuestra tierra. Si el que ganó se olvida de Baguarande, Cajaruro, El Milagro, Cumba, Loña Grande, Yamón y Jamalca, se lo vamos a recordar. Si el que perdió quiere aportar ideas para el paquete, para el parque industrial, canales de riego, carreteras, saneamiento básico, hospitales, educación, aquí tiene un espacio. Porque al final, gane quien gane, escuche bien, al final gane quien gane, el que barre la plaza, el que siembra el arroz, el que abre su bodega a las 5 de la mañana, ese es un peruano, un utcubambino, y a ese no le cambia ninguna elección. Bajemos el tono, subamos la exigencia, que no nos dividan más, Utcubamba.

0: Necesita que nuestras madres, hermanos y agricultores salgan tranquilos a trabajar sin ser asaltados. Desde lejos, pero siempre presente, Elena Villanueva Delgado escribe este artículo que creemos nosotros es interesante, que es importante que usted y yo lo tengamos en cuenta, que usted y yo lo tengamos en cuenta, lo tengamos en mente. ¿No? ¿Para qué? ¿Para qué discutir? ¿Para qué pelear? ¿Para qué llegar al insulto? ¿Para qué? ¿Por qué? No, sin motivo, sin razón. Caramba, pero hay mucha gente que no, pues hay mucha gente que se araña ahí mismo, ¿no? Se araña ahí mismo, se rasga las vestiduras ahí mismo y pone las manos al fuego ahí mismo, ¿no? Entonces, hay cositas pues que hay que tener mucha mesura. Vamos con lo que ha pasado en Loña Grande, señores y señores, que un dantesco incendio ha consumido varias viviendas. Un dantesco incendio ha consumido varias viviendas el día de ayer en horas de la noche. En horas de la noche, señores y señores, aproximadamente 8 de la noche, o 8 de la noche o 10 de la noche, un dantesco incendio ha consumido varias viviendas allá en Loña Grande. Tenemos el reporte, el reportaje de Reiki Man, ¿no? Es el que da cuenta de este siniestro ocurrido allá en Loña Grande, señores y señores, y que ha dejado pérdidas cuantiosas y millonarias en el lugar, ¿no? En el lugar. A ver, aquí tenemos ya. Así es, aquí tenemos lo que ha sido este dantesco incendio. Siento esta agonía que me va a
1: matar. Un incendio de gran magnitud en la calle San Martín. Pérdidas de vidas humanas, pero los daños materiales sí son cuantiosos. Tres casas consumidas por el fuego.
2: Aléjese un poco.

0: mangueras, agua, todos los vecinos nos están apoyando. Lo que se puede, pero no estamos preparados para un evento de estos en Olla Grande. Lamentablemente tuvo que suceder para darnos cuenta. Nos dicen. Informa que viene la cisterna, pero estamos a la espera. Es un poco lamentable, amigos. Llevamos hasta la calma a los vecinos. Se está tratando de aplacar el fuego para que no pasen a las siguientes casas. Está la policía también apoyando con los extintores. Se están trayendo los extintores de todos los que hay disponibles, pero el fuego es demasiado. Es demasiado. Ahí están unas mangueras pequeñas, definitivamente. Pero se hace lo que se puede. No estamos preparados para un evento de esta magnitud. Lamentablemente es así, amigos. A cualquiera no puede. Y justamente acá, en la calle San Martín. Las primeras informaciones era que el fuego había iniciado en la esquina, pero no. Ha iniciado en esta casa y luego se ha extendido ya a la siguiente casa.
1: ¡Gracias! Porque no hay nadie más.
0: Y nunca ha pasado esto en Loja. Nunca, es primera vez creo en historia que pasan estas cosas. Están en eso, la cisterna está en camino. Echando agua por donde se puede, por la parte de atrás también, están las mangueras conectadas, no se ve obviamente, ya, o sea, ya se cortó la luz, se está atacando por dos fuentes, por el frente y por atrás también, igual, se está echando agua, arriba, por los techos.
2: Y de la otra casa, ¿eh?
0: El fuego es abrasador. De los Aguilares, es la casa de los Aguilares, es. El restaurante, justo el restaurante de esta cuadra se ha incendiado. Lamentablemente no tenemos un cuerpo de bomberos, entonces toda la población se ha sumado a apoyar en lo que se puede, señores. Es primera vez que pasa este tipo de incidentes en Loja Grande y de esta manera. No diga eso, señor, los policías están trabajando arduamente. Ahí están, en el balcón, están trabajando. Y lamentablemente hay un riesgo de que se extiendan las otras casas, pero todos están haciendo lo posible por contener el fuego. La policía está acá, señores. Están apoyando, ¿no? No están de brazos cruzados. No, no, no se puede desmeritar su trabajo. La policía está acá trabajando. Están trabajando todos, los vecinos estamos acá. Esta es la casa donde inició el incendio justamente y se extendió hacia las otras casas. Como son de construcción rústica, de madera, el fuego pues ha crecido de una manera que ya es difícil controlarlo. No, no hay bomberos. Estamos en un distrito. Esto es un precedente. Nunca ha pasado esto en la historia. Sí. Tal vez una conexión deficiente de electricidad. Y como es un restaurante donde abunda el gas, el aceite. Esto ha sido un desencadenante.
3: Es lamentable realmente lo que ha ocurrido allá en Loja Grande, ¿no? Y el cibernauta, el que informa desde esa localidad, lamenta, pues, ¿no? Porque es primera vez, señala que se suscita ese tipo de hechos allá en Loja Grande, y Loja Grande no está preparada para estos hechos, no están preparados para estas situaciones, ¿no? No hay una compañía de bomberos, ahí la población con su propio esfuerzo, con baldes de agua, con mangueras, con linternas y por allí, con todo lo que pueden, con los extintores, han traído todos los extintores habidos y por haber, pero ¿qué se puede hacer cuando el fuego está al interior de una vivienda, viviendas que son de construcción rústica, ¿no?, de madera, como le llaman allí el terrado de madera, ¿no?, y que pues es algo, es comidilla para el fuego, ¿no?, que se propaga incontrolablemente, señoras y señores. Lamentable lo que ha ocurrido allá en Loña Grande. La Policía Nacional, señalaba quien informa, había llegado ahí al lugar para tratar de contener a las personas de alguna manera, librarlas de un poco del peligro, porque lamentablemente pues ha ocurrido esto allá en Loña Grande. Y se espera pues de que hoy la autoridad, a un encargo, tome acciones inmediatas. Oiga usted, a veces los alcaldes se gastan la plata haciendo bailes, haciendo otro tipo de actividades, otro tipo de gastos, pero menos de preocuparse por la seguridad, en este caso de su población, ¿no? Loña Grande es un distrito bastante movido, Loña Grande es un distrito cafetalero, Loña Grande es un distrito que progresa cada día, ¿no? Sin embargo, pues, sin una compañía de bomberos, sin siquiera una cisterna para que ayude ahí, para que apoye en estos momentos, no hay. Imagínense ustedes la compañía de bomberos que se vaya desde aquí, desde Baguagrande, ¿cuántas horas? La compañía de bomberos que se vaya desde Jaén, ¿cuántas horas tienen que viajar? O que vengan desde Chachapoyas, peor, imagínense ustedes, ¿no? Entonces, es bastante cruel la triste realidad que tienen algunos distritos, ¿no?, que tienen autoridades pues que no se preocupan, que no prevén, ¿no?, este tipo de situaciones. Claro, son cuestiones fortuitas, pero que tiene pues en este caso el distrito de Loña Grande un movimiento comercial impresionante. Hay un movimiento comercial diario. ¿Por qué? Porque es una zona cafetalera, es una zona de mucho tránsito, ¿no?, y que necesita pues contar con una compañía de bomberos. Miren ustedes cuánta pérdida, cuánto desastre, ¿no?, en esta ocasión. Y ojalá, repito, que las autoridades actuales, en vez de estar gastándose miles de soles en traer conjuntos costosos, ¿no?, en vez de hacer fiestas pomposas, dedíquense en esta ocasión a adquirir siquiera una cisterna, ¿no?, con un buen motor, con una buena manguera a presión, para al menos tener algo con que sofocar estos incendios, con que apagar estos incendios. Al menos eso debían de tener, pero no lo tienen, pues, no lo tienen, desgraciadamente no lo tienen, ¿no? Y en horas de la noche, pues, funcionarios, algunos se regresan a su tierra, otros ya duermen. ¿Quién cree que atienda? Nadie, es difícil, ¿no? Menos mal que efectivos de la policía han estado apoyando en esta ocasión, menos mal. Es un informe que dura casi una hora, ¿no?, pero como ustedes aprecian, es bastante lamentable ver toda esta situación. Miren ustedes, toda una vivienda de dos pisos, ¿no?, cómo es consumida totalmente por las llamas, por el fuego, y pasa a las demás viviendas, ¿no? Se habla hasta de un restaurante y dos viviendas que se habrían incendiado, se habrían quemado, que lo habrían perdido todo tras este dantesco incendio. Señoras y señores, es un informe amplio, reiteramos que se ha dado cuenta y que nosotros les estamos retransmitiendo, les estamos dando a conocer, ¿no? Gracias a nuestros cibernautas que siempre están atentos a estos eventos, a estos casos que se suscitan en los poblados, ¿no? Y ahí ya, cuando el fuego ya consume todo, definitivamente el techo cae, las paredes empiezan a caer y es un riesgo Tremendo, ¿no? Tremendo, señoras y señores. Ojalá, ojalá, reitero, que nuestras autoridades tomen conciencia y se preocupen por su distrito, por la seguridad de su distrito.
0: Cerquita a la Roquis, muy conocido por ustedes, Marisquería Roquis. Ahí nomás a dos, tres casas. Y ya, ya casi se nos apaga el celular también. Estamos ya buen tiempo. Pero bueno, hasta el último. No se reporta ningún herido, ningún fallecido, no. Gracias a Dios no hay pérdidas humanas, pero sí, las pérdidas materiales son cuantiosas, son muy cuantiosas. Se está controlando. Se está controlando. Sí, está... No, la gente está arriesgando, pues, también. A lo mejor... Pues nada, no estamos preparados para esto. La gente está arriesgándose, pero es la solidaridad de los vecinos. Ahí está, las mangueras, los baldes. La policía está acá, las autoridades están acá. La maquinaria de la municipalidad. Se hace lo que se puede. Así quedó, ya se ve un poco más claro. Todo el techo consumido. Las calaminas que se están cayendo, las últimas calaminas ya. Ahí está. Ya se ha sofocado un poco el fuego. Bueno, amigos, mi batería me va a dejar 1%. Hasta acá se ha coberturado lo que se ha podido y, bueno, rogar a Dios, pues, y también tomar las precauciones. No, ya no puedo, ya tengo 1%, amigo. Voy a tratar de cargar o de poner la batería externa, tal vez, pero ya estamos en los últimos ya. Ya luego seguiremos informando de todos los pormenores. Vamos a tratar de cargar el celular para poder transmitir un poco más. Pero ya el fuego en su mayoría ha sido controlado. Nos vemos, amigos. No llega, no va a llegar los bomberos. Son, en camión de acá a Bagua son 3 horas y media, 4 horas.
3: Claro, decíamos, ¿no? Le abandonó el celular a nuestro amigo, ¿no? Lamentablemente, pues tampoco nadie está preparado para estas cosas, definitivamente, nadie, ¿no? Nadie prevé estas cosas, estas situaciones, y el amigo ha hecho lo que ha podido, más de 45 minutos de transmisión, viendo y siguiendo paso a paso todo este informe de este dantesco incendio con pérdidas millonarias, en este caso, ¿no? Miles de soles en este restaurante, en estas dos viviendas que han sido seriamente afectadas. Ahora queremos el apoyo inmediato de las autoridades, Defensa Civil. Nos imaginamos que ya se han hecho los informes correspondientes y la ayuda debe ser inmediata para estas familias que lo han perdido todo, para estas familias que se han quedado sin nada, para estas familias que se han quedado a la intemperie, señoras y señores, ¿no? Qué lamentable realmente lo que ha ocurrido allá en Loña Grande el día de ayer, en horas de la noche, en horas de la noche, sin que cuentes el día de hoy, ¿cuántos años tiene Loña Grande? Creo como 160 y tantos años, me parece, si no me equivoco, pero sin una compañía de bomberos. Pero, ahí está el gran pero, ¿no? Sin una compañía de bomberos, sin la preocupación de las autoridades que han pasado y han recontrapasado, y algunas quieren repetir el plato, diga usted. Algunas autoridades quieren repetir el plato, ¿no? Quieren repetir el plato, así. No han hecho nada, o poco, o casi nada han hecho, pero quieren repetir el plato. El pueblo, los pobladores tienen que darse cuenta, elegir bien, ver bien, ¿no? A la persona idónea que va a trabajar, que va a apoyar, que va a tomar acciones preventivas, se llama esto. No. ¿Dónde están las capacitaciones que se dan? ¿Dónde están las medidas de seguridad que se imparten a los restaurantes, a los locales? ¿Dónde están? A ver, la gente ha hecho lo que ha podido, como lo menciona el amigo, nuestro cibernauta, el que informa desde allá. La gente ha hecho lo que ha podido, con baldes de agua, con mangueras, al último ya ha llegado una cisterna, ¿no? La policía también, ahí hay que resaltar la labor de la policía. Varias veces ha mencionado que la policía ha estado apoyando y nos parece muy bien, nos parece perfecto que en estos casos la policía también demuestre solidaridad. Y la solidaridad sobre todo de los pobladores, ¿no? Que con baldes de agua, de tierra, trataron de controlar el fuego y que no avance más, pues, ¿no? Que no avance más. Ojalá se tomen las medidas necesarias y estas cosas pues se tengan que prever, estas cosas se tengan para un incendio, se puede actuar rápido, es lo que se quiere, actuar rápido. Difícil, como ya lo decía él y lo decíamos nosotros también, difícil pues que la compañía de bomberos desde acá, desde Baborande, se vaya hasta Loña Grande, ¿no? Difícil. Lo primero que van a decir los bomberos, no tenemos combustible, ¿no? No, y no tienen combustible pues porque nadie quiere apoyar. No tienen el personal, no tienen nada, pues, lamentablemente. La compañía de bomberos de Bagua, bueno, está más armada, más implementada, pero también, pues, la lejanía es el problema, las horas viaje, ¿no? Desde Chachapoya es peor, no van a venir, pues, peor. Entonces, desde aquí hacemos un llamado ya a nuestras autoridades, que aún les quede este corto tiempo, que al menos dejen algo a favor. Aquí en Baguarande la compañía de bomberos por ahí está mendigando un lugar donde estar, ¿no? Mendigando un lugar donde estar. Estuvieron en el estadio, muy bien ubicados ahí, pero los desalojaron. De ahí se han cambiado de lugar. Hoy no sabemos dónde está la compañía de bomberos aquí en Baguarande. No sabemos, pero esperemos que estén atentos ante cualquier eventualidad, ante cualquier cosa, ¿no? ¿Qué más aquí en Baguarande, nuestra compañía de bomberos, ¿no? A nuestra compañía de bomberos se le ofreció tanto se les ofreció construir su propio local. Ya se acaba este periodo gubernamental, municipal. ¿Y qué se ha hecho? ¿Qué se ha hecho? Si siquiera se habrá avanzado con el saneamiento del terreno, siquiera ya se ha construido un ambiente para los vehículos, nada menos para los voluntarios bomberos, ¿no? Hay aquí en Baguarande varios bomberos voluntarios, hombres y mujeres, pero falta el apoyo de las autoridades y esperan que suceda algo como lo que ha ocurrido ahí en Loña Grande para que recién se pongan las pilas. Van a ver ustedes, seguramente de aquí van ya los... El alcalde va a decir, vamos a crear la compañía de bomberos, voluntarios queremos, ¿no? Seguramente, recién, después de, cuando esto debería ser antes de, señoras y señores. Vamos a ir a la pausa y volvemos, ya son las 8:31. 8:31 nos indican para ir a la pausa y volvemos con más información.
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1: Ya tenemos atención, exactamente en las 8 de la mañana, 8 de la mañana, 43 minutos. Exactamente en nuestros estudios.
3: En los estudios de Radio Milenio 90.7 frecuencia modulada estéreo, estamos transmitiendo desde la ciudad de Baguarande, capital de la provincia de Utcubamba, región de Amazonas. Estamos también en las redes sociales, por supuesto, estamos en el Facebook y en nuestros perfiles y en nuestras páginas para que usted nos pueda ver, para que usted pueda compartir, para que usted pueda comentar, por supuesto, las publicaciones, ¿no? Las publicaciones que nosotros diariamente estamos dándoles a conocer. Vamos ahora sí con las con más información, con más noticias que tenemos para el día de hoy. La Policía Nacional del Perú está reportando la desaparición de una menor de edad, desde Cóndor Canqui. Buscan a adolescente Aguajún de 15 años, desaparecida entre San Lorenzo y Nieva. Familiares y autoridades comunales y organizaciones indígenas solicitan apoyo inmediato para ubicar a Yarleni Iris Yampis Mussolini, una adolescente Aguajún de 15 años, cuyo paradero se desconoce desde el pasado 7 de junio. La desaparición ha generado profunda preocupación entre sus familiares y la población de su comunidad de origen, Nueva Nupuruca, sector Yurapaga, quienes temen por su integridad y piden la intervención urgente de las autoridades. Según informó su madre, Iris Mussolini Yarleni cursa el tercer año de secundaria en San Lorenzo y residía temporalmente en la ciudad para continuar sus estudios. La última vez que fue vista salió de la vivienda donde se hospedaba para acudir a un centro recreativo junto a otra menor. De acuerdo con el testimonio de su profesora responsable de la vivienda donde permanecía la adolescente, la última comunicación con Yarleni ocurrió cuando ella manifestó que varias personas la rodeaban y que regresaría pronto a casa. Sin embargo, nunca llegó. Horas antes de su desaparición, la adolescente había conversado con su madre para solicitar que se concretara su traslado a su comunidad de origen, donde deseaba continuar estudiando. Según la familia, dicho traslado estaba previsto para esta misma semana. La preocupación aumentó cuando, tras múltiples intentos de comunicación, familiares lograron recibir un mensaje de voz enviado por la propia adolescente en idioma guajún. En el audio, Yarleni habría señalado encontrarse en la ciudad de Nieva, aunque sin conocer el lugar exacto donde permanece. Asimismo, indicó que otras personas tendrían el control de su teléfono celular y pidió ser recogida por sus familiares. La familia también informó que en intentos previos de comunicación telefónica, quienes respondían al celular de la menor eran personas adultas distintas a ella. Incluso se logró captar el rostro de un hombre durante una videollamada sin que la adolescente apareciera en pantalla. Ante estos hechos, la denuncia por desaparición ya fue formalizada ante la Policía Nacional en San Lorenzo. Los familiares solicitan el apoyo inmediato de la Policía Nacional del Perú, las rondas campesinas, organizaciones indígenas, autoridades comunales y ciudadanía en general para contribuir a la ubicación de la adolescente y garantizar su seguridad. Si usted ha visto a Yarleni Iris Yampi Mussolini o posee información que ayude a determinar su ubicación, comuníquese de inmediato con las autoridades más cercanas y con los contactos consignados en la ficha oficial de búsqueda, ¿no? Así le está informando el gobierno territorial autónomo Aguajún, ¿no? Están informando sobre la desaparición de esta menor de edad. Atención, vamos con más información porque ya tenemos las 8:47 exactamente en nuestros estudios, en los estudios de Radio Milenio 90.7, frecuencia modulada estéreo. El Instituto Nacional de Estadística nos brinda más información sobre los censos nacionales. Los primeros resultados, atención, de los censos nacionales 2025 ofrecen una mirada actualizada de la población por grupos de edad, contribuyendo al diseño de políticas públicas. Ya, contribuyendo al diseño de políticas públicas, atención, gobernantes nacionales, regionales y provinciales. Se ha censado de 0 a 14 años a 7.748.009 habitantes, ¿no? Que alcanza un porcentaje del 22.7%. De 15 a 59 años de edad, se ha censado a 21.353.005, ¿no? Que alcanza un porcentaje de 62.5%. Y de 60 años a más, se ha censado a 5.055.003 personas, ¿no? Que hace un porcentaje del 14.8%, ¿no? Ese es el resultado, entonces, de este censo a nivel nacional. Claro, algunos están pidiendo los resultados por distrito, por provincia, ya seguramente de a pocos lo estará dando a conocer el Instituto Nacional de Estadística e Informática, ¿no? Algunos están saludando el trabajo, porque esta información permite, pues, realizar diversas investigaciones desde una mirada holística, ¿no? Entonces, mayor población existe entre las edades de 15 a 59 años de edad, ¿no? Allí, ese grupo, claro, los demás no pueden ser tampoco exceptuados, ¿no? Pero el enfoque debe estar en estos tres grupos de personas que necesitan, pues, necesitan tener en este caso y ser tomados en cuenta por nuestras autoridades. Hace algunos días acabaron con la vida de Luis Saldaña Quirós, ¿no? Y ya la policía viene realizando sus investigaciones. En Jaén denuncia una página, su página oficial tiene el siguiente informe. Tras la violenta muerte de Luis Saldaña Quirós en la ciudad de Jaén, nuevas y graves interrogantes comienzan a salir a la luz. La muerte de Luis Saldaña no solo dejó dolor y preguntas sin responder, también abrió una peligrosa disputa por millonarios terrenos que hoy están en el ojo de la tormenta. Lo que parecía ser únicamente un caso de sicariato ocurrido en la ciudad de Jaén, ahora podría esconder una presunta red de apropiación ilícita, transferencias sospechosas y personajes vinculados al poder político y económico. ¿Quiénes intentaron quedarse con los bienes de Luis Saldaña tras su asesinato? ¿Quiénes estaban detrás de las transferencias realizadas luego de su muerte? Y la pregunta que muchos hoy se hacen, ¿Luis Saldaña Quirós fue asesinado por estos terrenos? ¿No? Esa es la pregunta que se hace mucha gente. Tras la muerte de Luis Saldaña Quirós, varios personajes cercanos a su entorno comenzaron a mover piezas silenciosamente. Entre ellos aparece el nombre de Meregildo Fernández Vázquez, quien habría sido hombre de confianza del fallecido empresario, ¿no? Del fallecido empresario, ¿no? Que ahí ya lo tenemos en imágenes, ¿no? En imágenes allí se le tiene ya al empresario que fue asesinado. Entonces, según diversas versiones, Fernández Vázquez habría estado junto a Luis Saldaña minutos antes del atentado que acabó con su vida en Jaén. Pero eso no es todo. Hoy el nombre de Meregildo Fernández vuelve a aparecer en medio de denuncias por presuntas transferencias irregulares de terrenos que pertenecían al fallecido, ¿no? Y así una serie de cosas. Otra de las preguntas es cómo se habría concretado un traspaso cuando el verdadero propietario ya había fallecido. ¿Quién autorizó la operación? ¿Quién presentó la documentación? y como registros públicos, terminó aceptando un procedimiento que hoy es duramente cuestionado. No cuestionado, señores y señores, hay una serie entonces de interrogantes, un informe amplio que nos presentan a continuación sobre este caso ocurrido allá en Jaén.

0: Tras la violenta muerte de Luis Saldaña Quirós en la ciudad de Jaén, nuevas y graves interrogantes comienzan a salir a la luz. La muerte de Luis Saldaña Quirós no solo dejó dolor y preguntas sin responder, también abrió una peligrosa disputa por millonarios terrenos que hoy están en el ojo de la tormenta. Lo que parecía ser únicamente un caso de sicariato ocurrido en la ciudad de Jaén, ahora podría esconder una presunta red de apropiación ilícita, transferencias sospechosas y personajes vinculados al poder político y económico. ¿Quiénes intentaron quedarse con los bienes de Luis Saldaña tras su asesinato? ¿Quiénes estaban detrás de las transferencias realizadas luego de su muerte? Y la pregunta que muchos hoy se hacen, ¿Luis Saldaña Quirós fue asesinado por estos terrenos? Tras la muerte de Luis Saldaña Quirós, varios personajes cercanos a su entorno comenzaron a mover piezas silenciosamente. Entre ellos aparece el nombre de Meregildo Fernández Vázquez, quien habría sido hombre de confianza del fallecido empresario. Según diversas versiones, Fernández Vázquez habría estado junto a Luis Saldaña minutos antes del atentado que acabó con su vida en Jaén. Pero eso no es todo. Hoy, el nombre de Meregildo Fernández vuelve a aparecer en medio de denuncias por presuntas transferencias irregulares de terrenos que pertenecían al fallecido. Documentos y testimonios apuntarían a que, después de la muerte de Saldaña Quirós, ciertos bienes comenzaron misteriosamente a cambiar de propietarios. En esta historia también aparece el cuestionado notario Yuri Villanueva, de la provincia de Bagua, en Amazonas. Sobre este personaje pesan diversas denuncias relacionadas con presuntos actos de fraude, apropiación ilícita y operaciones notariales observadas por ciudadanos en distintas regiones del país. Según las denuncias, una de las transferencias de terrenos habría sido realizada precisamente mediante esta notaría. La gran interrogante es, ¿cómo se habría concretado un traspaso cuando el verdadero propietario ya había fallecido? ¿Quién autorizó la operación? ¿Quién presentó la documentación? ¿Y cómo Registros Públicos terminó aceptando un procedimiento que hoy es duramente cuestionado? Uno de los terrenos que hoy genera mayor controversia estaría ubicado cerca del aeropuerto, una zona estratégica cuyo valor económico sería millonario. Actualmente el nombre de Nidian Mejía Sánchez figura como propietario de este predio. Sin embargo, las denuncias indican que dicho terreno habría sido cedido presuntamente por Meregildo Fernández Vázquez. Otro nombre mencionado en esta historia es el de Sadón Gómez Gómez, actual candidato político en la provincia de San Ignacio y señalado por presuntos vínculos con este círculo de personajes investigados. Las sospechas crecen debido a la relación entre poder político, presuntos empresarios y operaciones notariales que hoy son cuestionadas. Mientras tanto, en ciudades como Jaén, Bagua y Tarapoto, el caso empieza a generar preocupación y temor. Muchos prefieren guardar silencio, otros exigen justicia. ¿Quién ordenó realmente el asesinato de Luis Saldaña Quirós? ¿Fue una muerte relacionada con la disputa de terrenos? ¿Quiénes se beneficiaron tras su fallecimiento? ¿Existió una red que operó aprovechando el crimen para apropiarse de propiedades? Y sobre todo, ¿por qué personas cercanas al fallecido hoy aparecen vinculadas a terrenos transferidos después de su muerte? Hoy la Policía de Crimen Organizado y el Ministerio Público tienen en sus manos la responsabilidad de investigar a profundidad este caso que mezcla muerte, poder, dinero y presuntas mafias de terrenos. Porque detrás de cada firma podría esconderse una estafa. Detrás de cada transferencia podría existir corrupción. Y detrás de la muerte de Luis Saldaña Quirós podría ocultarse una verdad que muchos no quieren que salga a la luz.
1: Tantas cosas, ¿no? Tantas cosas que pueden estar detrás de estas situaciones, señoras y señores, que lamentablemente, pues, en nuestro país cada día se acrecienta, ¿no? El sicariato, los asesinatos. Y ojalá que un nuevo gobierno, en este caso hablamos de gobierno central, pueda solucionar este problema, o pueda detener, pueda frenar tanta violencia, porque se necesita pues que un nuevo gobierno en nuestro país tome acciones drásticas en contra de estas personas que se dedican a hacer daño simplemente, ¿no? Ojalá que un nuevo gobierno esté capacitado para atender este clamor de la población. Basta ya de tanto asesinato, basta ya de tanto sicariato, basta ya de tanta delincuencia, basta ya de tanta corrupción y de tantos males que aquejan nuestro país. Vamos con más información, señoras y señores. Vamos con más información, vamos con más noticias. La página Jaén al Segundo también nos informa a esta hora de la mañana, un sujeto fue intervenido por agentes de la DIPINCRE de la Policía Nacional del Perú de Jaén cuando se desplazaba por el sector de Chamaya durante la madrugada, portando una mochila negra y mostrando una actitud sospechosa. Durante el registro efectuado por los efectivos policiales, se encontraron 5 paquetes envueltos con cinta adhesiva de color verde. Tras realizar la prueba de campo correspondiente, el resultado fue positivo para alcaloide de cocaína. El intervenido fue trasladado a las instalaciones de la DIPINCRE Jaén, donde se vienen desarrollando las diligencias e investigaciones de ley para determinar su presunta participación en el delito de tráfico ilícito de drogas, ¿no? Y ahí está el sujeto con tremenda mochila donde llevaba tremendos paquetes de pasta básica de cocaína, ¿no? De pasta básica de cocaína, señoras y señores. Y en Jaén la policía sí está chambeando, ¿eh? La policía sí está trabajando, señoras y señores. Ha recuperado algunas, la policía recupera 3 mototaxis, 3 vehículos reportados como robados, ¿no? En la ciudad de Jaén, así es, efectivamente, en la ciudad de Jaén, la policía logra la recuperación de 3 vehículos. Efectivos de la Sección de Prevención de Investigación y Robo de Vehículos de la Policía Nacional del Perú recuperaron 3 vehículos menores en distintos operativos realizados en la ciudad de Jaén. Entre las unidades recuperadas se encuentran una motocicleta CB125, una motocicleta CB125 SF Twister de placa 44983K y un trimóvil motocar de placa 1568SK, ambos con denuncias por hurto registradas recientemente. Asimismo, los agentes hallaron un tercer trimóvil o mototaxi de placa 06751K, el cual presentaba la chapa de contacto violentada, por lo que se presume que habría sido sustraída. Sin embargo, hasta el momento no registra denuncia policial. Los vehículos fueron impuestos a disposición de las autoridades para las diligencias correspondientes y la identificación de los responsables de estos hechos delictivos, señoras y señores, que aquejan a nuestra, en este caso, a, que aquejan a la ciudad de Jaén.
2: Abierto a realizarse gracias al, a la geocalización de este vehículo que contaba con GPS, el mismo que ha sido hurtado en horas de la madrugada, un trimóvil de pasajeros de marca motocar, modelo GL150, color azul plata, con placa de rodaje 0675IK, el mismo que ha sido sustraído en 9 de la mañana. ¿Ya? Como se puede ver, el vehículo lo han estado ya desmantelando, intentando quitar la batería, cuyo vehículo ha sido encontrado en la parte alta, se podría decir en el cerro, del sector San Saonda, fila alta Jaén. Se puede observar en el frontis de un predio de material noble con techo de calamina, como se puede observar la vista panorámica. Estamos ubicados en la parte alta del cerro del sector Zanja Honda. Este es el inmueble. Asimismo, la puerta portón metálico de color azul se ha encontrado, así como se puede.

0: se puede apreciar, el vehículo se encuentra con la chapa de contacto violentada, ¿no?
1: Reporte de la madrugada.
0: Al haberse realizado la consulta en el sistema de este vehículo, también existe una denuncia por hurto de vehículo, el mismo que ha sido sustraído en horas de la madrugada.
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0: En otro ambiente del inmueble, se podría llamar dormitorio,
2: cobertura nacional,
0: se encuentra otro vehículo, una motocicleta, el mismo que ha sido cubierto con una frazada, una motocicleta marca Honda, modelo 125 Twister, placa de rodaje 4498BK, el mismo que presenta la chapa de contacto violentada, conforme se puede apreciar en el presente video. Asimismo, al verificarse en el sistema de denuncias, este vehículo ha sido sustraído en hora de la madrugada. Puede apreciar este ambiente, el mismo que funge como comedor y dormitorio.
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3: Imaginen ustedes, así trabaja entonces la Policía Nacional del Perú, gracias a nuestro amigo, a nuestros amigos de Hoy Perú TV, por esta importante información que nos brindan, ¿no? Y que nos dan a conocer el trabajo policial. 9:04 a.m, 9:04 a.m. Vamos con más, rapidito nomás, porque la información no se detiene, porque el tiempo pasa, señoras y señores, y la información no se detiene. El Ministerio Público, volvemos a Amazonas, el Ministerio Público del Distrito Fiscal de Amazonas informa más de 6 años de prisión por tráfico ilícito de drogas. La Fiscalía Provincial Especializada en Delitos de Tráfico Ilícito de Drogas de Amazonas consiguió se imponga 6 años y 10 meses y 9 días de pena privativa de libertad contra Jefferson Brian Jara More, quien fue intervenido en poder de sustancias ilícitas. Durante el inicio del juicio oral, el representante del Ministerio Público señaló la conducta dolosa desplegada por el acusado cuando el 6 de noviembre de 2025, personal policial de la Comisaría Sectorial de Condorcanqui, por inmediaciones de la calle Pimpincos, en la ciudad de Santa María de Nieva, a 20 metros de un puente de madera, intervino el acusado Jefferson Brian Jara More, quien estaba en el asiento de pasajero de una mototaxi de color azul, el mismo que llevaba una mochila en cuyo interior había 22 bolsas pequeñas de plástico transparente, cada una con cannabis sativa marihuana, y también se encontró una bolsa plástica color blanco que contenía cannabis sativa marihuana, así como se halló una bolsa plástica transparente conteniendo clorhidrato de cocaína y 14 envoltorios de papel bond color blanco tipo Paco, cada uno con pasta básica de cocaína, siendo un total de 105 gramos de clorhidrato de cocaína, 37 gramos de cannabis sativa marihuana y 7 gramos de pasta básica de cocaína, droga ilícita que iba a ser comercializada, afectando con ello a la salud pública. Ante tales argumentos, la defensa técnica y el acusado Jefferson Brian Jara More solicitaron al juzgado penal colegiado superprovincial en Cubamba a acogerse a la figura de la conclusión anticipada del proceso, reconociendo el acusado los cargos formulados por la fiscalía, aceptando su responsabilidad penal por el delito de tráfico ilícito de drogas, y en donde el órgano jurisdiccional aprobó el acuerdo arribado entre el representante del Ministerio Público y la defensa técnica y el acusado, y por consiguiente se condenó a Jefferson Brian Jara More por el delito de tráfico ilícito de drogas a 6 años, 10 meses y 9 días de pena privativa de libertad, una reparación civil de 2.500 soles a favor del Estado, inhabilitación conforme a los incisos 1 y 2 del artículo 36 del Código Penal por 5 años y de manera definitiva según el citado artículo. Señoras y señores, 9:07 exactamente en nuestros estudios, en los estudios de Radio Milenio 90.7, frecuencia modulada estéreo. Vamos con más información, vamos con más noticias que tenemos para el día de hoy. La Red Integral de Salud Cubamba informa, empezamos con la jornada Prevenir es Vivir en toda la provincia de Utcubamba, con el objetivo de fortalecer el cuidado de la salud y promover la

0: la prevención de enfermedades, ¿no? La prevención de enfermedades en todas las etapas de la vida. La Red Integral de Salud Cubamba dio inicio a la Semana de la Prevención, Prevenir y Vivir, una importante jornada que se desarrollará del 8 al 13 de junio en los 114 establecimientos de salud de la provincia. Durante esta campaña, la población podrá acceder de manera gratuita a diversos servicios integrales de salud dirigidos a niños, adolescentes, jóvenes, adultos, gestantes y adultos mayores. Entre las prestaciones se encuentran vacunación, control de crecimiento y desarrollo, CRED, control prenatal, suplementación con hierro, planificación familiar, atención en salud mental, evaluación nutricional, salud bucal y ocular, descarte de anemia, tamizajes preventivos y consejería para la prevención de enfermedades. La Red Integral de Salud Cubamba invita a toda la población a acudir a los establecimientos de salud más cercano y aprovechar esta jornada que busca acercar a los servicios de la salud a las familias, promoviendo hábitos saludables y el acceso oportuno a una atención integral, porque prevenir es vivir y cuidar nuestra salud hoy es garantizar un mejor futuro para todos efectivamente, señoras y señores. Vamos con más información, vamos con más noticias, cómo se desperdicia el agua, cómo se desperdicia el agua en nuestra ciudad Baguarandi, ¿no? Y en algunos lugares el líquido elemento no llega. Nos informan, y ahí tenemos ya las imágenes, nos informan, atención, que en el jirón Antonio José de Sucre y el jirón Cumba, el agua potable se desperdicia incontrolablemente. Vecinos hacen un llamado a los señores de Exmú para que arreglen este problema, teniendo en cuenta que en algunos sectores el agua no llega aquí en la ciudad de Baguarán. ¿Sí o no? ¿Sí o no? Claro, hoy no llega el agua, no llega. Sin embargo, en otros puntos de la ciudad el agua se desperdicia como si nada, como lo pueden apreciar en este informe que les damos a conocer a esta hora.
1: Se desperdicia el agua en Baguarán, oiga, mire este tubo ya tiene varios días roto y no lo arregla, pues, ¿qué vamos a hacer, oiga? Mire, ve, el agüita cómo se desperdicia, ve. ¿Ah? Y esta es una llave de control. Seguramente se ha robado la llave de control y lo dejan ahí, pues. ¿Ah? ¿Y cuánto cuesta el agüita? ¿Cuánto sube el agua, fíjese? 100 soles hay que pagar mensual por el desperdicio de agua. Así está la situación aquí en Baguarande. Ya varios días ya, no hay control.
2: Por acá se está yendo el agua.
1: Por acá se va la agüita. ¿Eh? Se va por abajo. ¿Ve? Se va la agüita. ¿Ah? ¿Cuántos cilindros de agua se van desperdiciando? Veaste. Mire usted. Ve, ¿cómo se desperdicia el agüita en Baguagrande? Y la empresa no dice nada. ¿Cómo la ve?
0: Ah, miren ustedes, los vecinos nos reportan, señoras y señores. Miren, qué tal trabajo que hacen, ¿no? Yo no sé qué tipo de gente contratan realmente. Deben de contratar gente especializada, deben de contratar técnicos capacitados, oiga usted. ¿Qué tipo de trabajo realizan? Miren ustedes, con ese taponcito de la misma tubería, ahí lo han tapado y el agua sigue saliendo, ¿no? Esta es una llave de control, nos decía los vecinos de Girón Sucre, San Martín, parte alta de Baguarande. Todos los días se desperdicia el agua. Y por más que han quejado a los señores del SMU, por más que llaman, estos nunca llegan para solucionar el problema. ¿No? ¿Hasta cuándo? ¿Hasta cuándo vamos a estar así? Hoy, Exmú ya está bajo responsabilidad de la Municipalidad Provincial de Cubamba, ¿sí o no? Entonces, sí pues, pero los gerentes de ONTAS, siguen ahí todavía, siguen ahí chambeando. Hay un gerente de general, hay un gerente de operaciones, y hay un gerente de qué más será, pues, ¿no? Que están ahí, tres gerentes todavía, que están allí dentro de Exmú. A ver, pues, si dejan el escritorio, y se van a ver este problema, oiga usted. ¿Cómo se desperdicia? No son litros, no son ahí metros cúbicos que se pierden. Nos atreveríamos a decir nosotros, no cientos, sino miles de metros cúbicos de agua que se pierden aquí, que diariamente se cae, se desperdicia, ¿no? Y como lo decía el informante, agua que nos cuesta a nosotros, a todos los cubambinos, a todos los baguarandinos que pagamos, ¿no? Hoy los recibos llegan hasta 100 soles, decía el vecino, ¿no? Y creo que él dice, pagamos también por este desperdicio de agua, ¿no? Pagamos, dice, por este desperdicio de agua. Es agua potable, agua cristalina, agua limpia. Miren ustedes, la llave está mal. ¿Qué es lo que pasa realmente? ¿Por qué un problema tan pequeño la gente de Exmú no puede solucionar, señoras y señores? No puede solucionar. Vamos con más información. Vamos con más información. Nos vamos ahora hasta Cumba. Quebrada La Purga aumentó tras fuertes lluvias en la zona. Señoras y señores, veamos. En toda una odisea se convirtió la quebrada La Purga ahí en el distrito de Cumba, cuando esta aumentó totalmente y trajo consigo bastante lodo, piedra, barro, impidiendo el tránsito normal de los vehículos. Esta mototaxi intentó cruzar este lugar, sin embargo, como ustedes lo aprecian, quedó atollada, quedó atorada en medio del barro. Se tuvieron que utilizar más de 10 personas para sacarla del lugar. Estos son, miren ustedes, el esfuerzo, estos son las peripecias que tienen que pasar los transportistas que conducen por esta vía, ¿no? Tanto le cuesta al municipio distrital, en este caso de Cumba, hacer un puente en este lugar. Tanto le cuesta al municipio provincial hacer un puente, al gobierno regional, tanto le cuesta hacer un puente, ¿por qué no lo hacen? Y evitan ya que nuestros amigos transportistas tengan que estar pasando, porque no es primera vez, ¿no? No es primera vez que crece esta quebrada. Cada que llueve, los transportistas tienen que hacer malabares para que pasen de un lugar a otro. Y gracias a Dios que existen personas buenas, ¿sí?, que ayudan de alguna manera a poder sacar los vehículos que ahí quedan atollados, quedan atorados en medio del barro y no pueden salir. No pueden salir. ¿Hasta cuándo será la desidia? ¿Hasta cuándo será la indiferencia por parte de nuestras autoridades? ¿Hasta cuándo será que tengamos que ver estos cuadros, señoras y señores? Ya tenemos las 9 de la mañana con 17 minutos. Vamos con más información rápidamente porque el tiempo avanza, el tiempo no se detiene y nosotros tampoco nos detenemos con la información. La Red de Salud Cubamba informa, se inició la fumigación contra el dengue en Bagua Grande con el objetivo de reducir la población de zancudo Aedes aegypti, transmisor del dengue. La Red Integral de Salud Cubamba inició desde ayer, desde las 3 de la tarde, la jornada de nebulización químico-espacial, fumigación en la ciudad de Bagua Grande. En esta la primera vuelta de intención, la primera vuelta de intervención, las brigadas de control vectorial vienen recorriendo los sectores de San Luis Alto y San Luis Bajo, donde realizan la fumigación casa por casa para eliminar al zancudo adulto. Posteriormente estas acciones continuarán de manera progresiva en los demás sectores hasta completar la cobertura de los 16 sectores que conforman la ciudad. La RIS Utcubamba exhorta a la población a colaborar con esta importante actividad, permitiendo el ingreso del personal debidamente identificado a sus viviendas. Asimismo, recuerda que la fumigación debe complementarse con la eliminación de criaderos mediante lavado, escobillado y tapado adecuado de los depósitos donde se almacena el agua, señoras y señores, informa la Red Sagrada de Salud Utcubamba. Vamos con más información, vamos con más noticias. Ahora tenemos una entrevista con los representantes de las rondas campesinas y autoridades comunales en el distrito del Cenepa. Ellos fueron capacitados en temas de seguridad ciudadana por el parte del gobierno regional de Amazonas.
3: Muy bien, continuamos con la entrevista, escuchando un poco acerca de esta problemática que tiene la ronda en el distrito del Cenepa. Hermano, ¿cómo se acompaña? ¿Me da un mosaico?
4: Me
3: da
4: el Isarro Salta, Miami, mira.
3: ¿A mí su mamá atacamos?
4: Vica, presidente de ronda, atacaje, vica.
3: ¿Tú?
4: ¿Cómo es Pagatno?
3: ¿José Pagata?
4: José Pagata.
3: Ay, ¿a tu mosa que está ronda, atacati? O mata que mato en capo ahí, cuál es el paciente de Amoabe, también no mames, también es tan que matar.
4: Mi nombre es Apu, tú que región de mía, de que es nacional Lima, maya, ahí no, de que es nieva, pasata, ojo, es que es coordinata calle, hay que ser la calle, o tú no sabes, Apu, ni tu gente, y nazca de papa, pero no ya se sabe, ni es cañaje, antes, y no, si no, si no, y vas que tú se tengo que ni he manca un poquito hasta casa voy a ir tú una pesca acá entonces y no en tú tienes problema tú que muy en cuanto se bajó en la manquita tú estamos sabe no ni en que adentro no hay nada más.
0: Ahí están los hermanos Aguajún que han sido capacitados en temas de seguridad ciudadana brindando declaraciones a los medios de comunicación local. 9 de la mañana con 20 minutos, claro, en su idioma originario, así se llama, así se denomina en su idioma original. 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Vamos con más información, vamos con más noticias ya a esta hora de la mañana. El Ministerio Público, Distrito Fiscal Amazonas, informa a las 9:22. Fiscalía Ambiental de Bagua logra prisión preventiva por minería ilegal agravada. La Fiscalía Provincial Especializada en Materia Ambiental de Bagua consiguió que el Juzgado de Investigación Preparatoria de Condorcanqui declare fundado el requerimiento de prisión preventiva por 7 meses contra MCD de 48 años de edad, investigado por el presunto delito de minería ilegal agravada en agravio del Estado, representado por el Procurador Público Especializado en Delitos Ambientales del Ministerio del Ambiente. El requerimiento fue sustentado por el Fiscal Adjunto Provincial Ray Moisés Díaz Calderón, quien presentó los elementos de convicción que vinculan al imputado como jefe de la operación extractiva y logística de la labor minera ilícita. Según la investigación, el procesado fue detenido el último 29 de mayo de 2026 junto a 9 trabajadores, entre ellos 3 ciudadanos ecuatorianos. Posteriormente, el 30 de mayo se solicitó la detención preliminar por 6 días y el 4 de junio se formalizó el pedido de prisión preventiva, el cual fue declarado fundado por el juzgado. Respecto a los 9 investigados restantes, el órgano jurisdiccional dispuso la medida de comparecencia con restricciones sujetas a reglas de conducta y al pago de una caución económica de 180.000 nuevos soles a favor del Estado. Durante la intervención en la zona denominada Chapaja, distrito del Cenepa, provincia de Condorcanqui, se hallaron 870 cartuchos de dinamita, 1.500 metros de mecha de seguridad, 14 detonadores mecánicos, costales de ANFO artesanal, un arma de fuego tipo revólver y diversas municiones, evidencias que corroboran la actividad ilícita. Señoras y señores, a las 8 de la mañana, ya con 23 minutos, 8 de la mañana con 23 minutos. Señoras y señores, vamos con más información, vamos con más, o las 9 de la mañana con 23 minutos, 9 con 23, gracias por la corrección. Todavía queremos seguir haciendo más noticias, ¿ah? Porque está fresca la mañana, pues está fresca. Y eso nos anima a chambear, ¿no? Eso nos anima a trabajar. En San Ignacio ocurrió una tragedia, el día de ayer le informáramos, cuando un ómnibus se despista y ha dejado, ya según el reporte oficial de los mismos médicos del hospital, 14 heridos, ¿no? De este accidente ocurrido en Puerto Ciruelo. 14 heridos han sido atendidos en el Hospital General de Jaén, así lo informan las autoridades de salud.
5: Son las 9 de la mañana con 56 minutos. Bienvenidos y bienvenidas. Una tragedia ha ocurrido el día de ayer por la noche en la carretera Jaén-San Ignacio, exactamente en Puerto Ciruelo. Y de esas personas que han resultado heridas, y lamentablemente una persona que también falleció, 14 están siendo atendidas aquí en el Hospital General de Jaén. Y están los profesionales quienes precisamente han atendido esta emergencia y queremos conocer la situación de cada uno de ellos porque lamentablemente el SOAT no está cubriendo, no está coberturando esta emergencia. Primero con la doctora Jacqueline, vamos a conversar. Doctora, bienvenida. ¿Cuál es su cargo, por favor, dentro del Hospital General de Jaén?
6: Buenos días con todos. Mi cargo es, soy médico jefe del Departamento de Emergencias y Cuidados Críticos. El día de ayer, bueno, y como todos los días, emergencia siempre está listo para atender a todos los accidentados o cualquier emergencia que pase durante estos días. Como ayer ha sido día de elecciones, sabemos que siempre pasa cualquier tragedia, ¿no? Entonces se activaron los protocolos que corresponden, ya que tenemos todas las áreas cubiertas por médicos emergenciólogos, médico de tópico de emergencia, jefe de guardia, médicos generales, personal de enfermería, personal técnico, todos han estado apoyando para los pacientes que han sido traídos pues desde San Ignacio.
5: La atención ha sido adecuada, todos los pacientes llegaron en un solo bloque, ¿cómo los han recibido?
6: Los pacientes han llegado por grupos, de acuerdo a cómo los han ido rescatando del área de donde ha sido el accidente. Todos el personal de Hospital General de Jaén han estado atentos a todos los pacientes que han ido llegando por bloques, tanto personal de enfermería, el médico emergenciólogo de shock trauma, ¿no? Viendo las prioridades, según prioridad 1, 2 o 3, se han ido siendo atendidos y el personal de cirugía, traumatología también han estado ahí atendiéndolo. Por grupos han ido pasando.
5: Doctora, ¿cuál es la situación de los pacientes? ¿Están fuera de peligro la gran mayoría?
6: Actualmente la gran mayoría están estables, solamente tenemos uno en shock trauma, un paciente que va a entrar a sala de operaciones, pero estable hasta el momento.
5: No hay riesgo de vida, digamos.
6: Por el momento, hasta esta hora, que son casi las 10 de la mañana, no tenemos pacientes con riesgo de muerte, ¿no? Pero están estables. Hasta el momento sí, todos han sido atendidos en su momento, controlados, ¿no? Y uno que va a pasar a sala de operaciones.
5: Correcto. Hoy seguramente ya realizan la operación. Vamos a conversar también con el doctor. ¿Su nombre, por favor, y cuál es su cargo?
7: ¿Cómo está? Buenos días. Bueno, yo soy el médico emergenciólogo de aquí del hospital. Estoy en el área de emergencias. El día de ayer nosotros recibimos el llamado de alerta junto con el jefe de guardia y mi persona de que ocurrió un accidente masivo. Y en ese momento nosotros activamos el plan de atención masiva para los pacientes, lo cual hemos comunicado a todas las áreas correspondientes que estamos en la emergencia, que es el tópico de medicina, traumatología, ¿no? Trauma shock, está en mi persona. Entonces, no solo nosotros el personal médico, sino también el personal de enfermería, el personal técnico, ¿no? Entonces nosotros estamos a la espera, como menciona la doctora, han llegado en diferentes grupos. Hemos atendido a todos los pacientes, más o menos 14 pacientes, incluyendo un menor de edad. Todos han sido derivados a distintas áreas. Hasta el reporte de hoy todos están estables, está en el área de trauma shock. Como atendemos el área de trauma shock, es el área más crítica que nosotros tenemos en la emergencia. Hay un paciente que tuvo una amputación traumática del brazo izquierdo, ¿no? Se ha compensado al paciente, se ha estabilizado, ha sido evaluado ya por traumatología, por cirugía general, está pendiente ahora, ¿no?, para que pase a sala de operaciones. El paciente está despierto, también ha sido ya visitado por sus familiares, porque anoche nos contaba con familiares, ¿no? Entonces ya el paciente actualmente ya está pendiente para su pase a sala de operaciones, posteriormente ya para su, va a seguir con los cuidados, ¿no?, que va a corresponder.
5: El resto de pacientes, los 13 restantes, ¿se evalúa ya por darles una alta?
7: Bueno, por el momento, según el reporte, ayer han llegado pacientes leves que han sido dados de altas después de las 3 a 4 horas, muy leves, ¿okay? Los demás pacientes están todavía en la observación de cirugía, ¿no? Según el reporte están estables y algunos pacientes probablemente van a ser evaluados por otras especialidades, ¿no?, neurología y neurocirugía.
5: De los 14 ya algunos han sido dados de alta entonces.
7: Así es. Según el reporte han sido dados de altas 3 pacientes que han llegado. Igual han sido atendidos, han sido evaluados, igual por las especialidades de traumatología y cirugía general. Entonces, los pacientes estaban estables.
5: Sabemos que algunos de los pacientes están siendo atendidos en el hospital de San Ignacio. ¿Han tenido ustedes a lo mejor alguna solicitud nuevamente para alguna referencia por la situación en la que se puede agravar?
7: Bueno, hasta ahora no hemos tenido alguna referencia pendiente después del accidente. No nos ha reportado.
5: Correcto. Pero también la situación es preocupante porque lamentablemente el SOA no está dando cobertura y se le está atendiendo de manera particular. Usted no puede responder de ello, ¿no? Bienvenida, su nombre, por favor.
8: Buenos días, licenciada Paola Monchón Palacio, responsable de la unidad de seguros.
5: Licenciada, ¿es cierto no están dando cobertura el SOAT a estos pacientes?
8: Es verdad, a la fecha los pacientes están como modo particular debido a que no tenemos el acta de intervención o la denuncia policial, que es el requisito indispensable para poder tramitar o dar ejecución al SOAT, con la identificación del vehículo, los datos del vehículo. Entonces se le pide, por favor, tanto a la familia como a las autoridades, se nos hagan el alcance de esa acta de intervención o esa denuncia policial para iniciar los trámites, debido a que, lógico, esto es un accidente pues fortuito, la familia no tiene los medios económicos para poder solventar los gastos durante la hospitalización.
0: Efectivamente, aquí se necesita entonces de el SOAT, definitivamente, para poder atender a todas estas familias, ¿no? A todas estas familias que han resultado afectadas con este accidente de tránsito. 9 de la mañana con 29 minutos en la parte final. ¿Cómo están los resultados de la segunda elección, de la segunda vuelta, elecciones generales 2026? ¿Cómo está el resultado, señoras y señores? Actualizado a las 9:25, ha sido la última actualización. A ver, le damos clic por si acaso, nada más. 9:25 ha sido la última actualización que nos entrega la OMPE, al 95.844% de actas contabilizadas. Atención, van un total de 92.766 actas, ¿no?, en total. Roberto Sánchez alcanza un porcentaje del 50.65%, mientras que Keiko Fujimori alcanza el 49.935%, ¿no? Y en total de votos que obtiene Juntos por el Perú son 8.907.797 votos, y Keiko Fujimori obtiene 8.884.515 votos. 8.884.515 votos, señoras y señores. Así está las cifras de estos últimos resultados. Así que hay que esperar hasta el 15 de julio, lo menos, según la OMPE, para el resultado oficial, para el resultado total. Llegamos así a la parte final del programa del día de hoy. Muchísimas gracias por la sintonía, gracias por su preferencia. Con nosotros será hasta el día de mañana, si así Dios lo permite. Permiso.
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3: Hola familia, ¿qué tal? Bienvenidos a la voz de las guaringas y tu destino. Esperando que el día de hoy sigan cumpliendo con sus labores cotidianas y todas ellas les sean positivas conforme ustedes le decían. Que en su hogar, en su trabajo, en los estudios y en el campo del amor, que todo sea paz y felicidad. Son los grandes deseos de quien tiene el grato honor dirigirles este programa juntamente con el gran maestro huancabambino Adán García. Amados hermanos, uno no puede estar seguro de quién lo rodea. Uno puede creer que todo aquel que le estrecha la mano, que todo aquel que le brinda un abrazo es alguien que lo ama, que lo estima, pero en este mundo actual, cara vemos, corazones no sabemos. Hoy, más que nunca, no tenemos la plena seguridad de quién nos rodea, quién es el verdadero amigo y quién no lo es. 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Y no olvidarse, cuando usted viene, y si viene de lejos mucho mejor, traiga la tierra y su chacrita, el pelo y su ganadito, la pluma y sus aves para hacerle una limpia espiritual. 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Amigos oyentes, la salud es importante. Usted tiene que curarse, levantarse cuando todo le va mal. Hay gente que dice, ¿por qué la plata no me dura? Se me va como sale en el agua. Hay que tener bastante cuidado, señores, porque la envidia, la maldad existe. Y en estos instantes vamos a pasar a esta secuencia, la cual hemos denominado el correo sentimental o los mensajes del corazón, donde mucha gente nos manda mensajes de texto contándonos sus problemas en el campo del amor, en la cual nos piden ayuda y sobre todo nos piden consejos. Y aquí en mi mano tengo un mensaje de texto que dice así: buenos días, hermano Jesús y hermanito Adán García. Los saludo cordialmente y le pido que me ayude a encontrar el amor de una buena mujer que llene el vacío que llene el vacío que siento en mi corazón. En estos años he tenido parejas, pero no hemos logrado formalizar porque no me he sentido enamorado o preparado para dar el siguiente paso. Soy una persona soltera, ya tengo mi edad, tengo 51 años. Soy trabajador, honrado y sobre todo deseo conocer una buena chica. Hermano Adán García, maestro Jesús, quiero que me ayuden. Aconséjeme o ayúdeme, por favor. Me llamo Walter, soy del signo Libra y este mensaje de texto lo estoy escribiendo desde la Versalla. Aconséjeme. Bueno, escúchame, amigo Walter de la Versalla. Me gusta tu actitud y siento que estás decidido a encontrar una pareja y no pierdes la fe de conocer a tu pareja. Te aconsejo que nos visites. 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
1: Saludos en la Versalles,
2: la segunda. La hora exacta, 9:55.
1: Necesitas replantear algunas cosas. Escuchas buenos consejos. Tauro, nacidos y nacidas el 21 de abril al 20 de mayo. Tauro, vuelves a cometer el mismo error del pasado. No te arriesgues en aventuras sentimentales. Calma tu ansiedad. Géminis,

22 de junio al 22 de julio. Cáncer, la vida siempre nos presenta obstáculos. No te desanimes, con esfuerzo cambiarán las cosas. Leo, nacidos y nacidas el 23 de julio al 22 de agosto. Leo, saludos en el Salao al señor del signo Leo. Los asuntos del amor.

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1: La voz de las guaringas y tu destino. Muchas gracias por hoy. Volveremos a encontrarnos en próxima audiencia.

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1: La hora exacta. 10:21.

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6: La hora exacta:
7: 10:32.
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0: ese aplauso, señores, fuerte.
1: La hora exacta. 10:59.

0: La hora exacta,
1: 11:03.
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3: Me gusta saber.

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4: La hora exacta: 11:32.

Derrama Magisterial es una institución privada de seguridad social complementaria que trabaja por el bienestar de los maestros y su familia, ofreciéndoles un fondo previsional formado a partir de sus aportes voluntarios, que les permita afrontar situaciones difíciles como retiro, invalidez y fallecimiento. 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En 1984, la institución es entregada a los sindicatos oficiales de maestros, SUTEP y SIDES, para recuperar su situación financiera. En 1995, es supervisada por la Superintendencia de Banca, Seguros y AFP, SBS, mediante la Ley 265-16. 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
1: La hora exacta,
2: 11:55.
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1: La hora exacta,
2: 11:55.

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1: Atentos a la hora.
2: 12:05.

0: Atentos a la hora.
1: 12 y 12.
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5: Atentos a la hora.
6: 12:32.
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5: Atentos a la hora.
6: 12:33.

0: ¡Atentos a la hora!
1: 12:42.
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1: En todo el Perú, 1 y 7.

0: Perú.
1: 1:19.
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0: El aplauso del público presente esta noche, que se demuestre el cariño, el aprecio para su grupo 5, Orquesta Internacional, brindando el homenaje.
1: En todo el Perú, 1:27.

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0: Perú, 1:42.
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0: 49.
1: Manolo Sincha de Héctor Lavoe.
2: ¿Qué cosa? Vamos callao, sálse lo que hay.

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1: Atentos a la hora.
2: Dos y uno.

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5: Atentos a la hora.
6: 2:32.

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2: Atentos a la hora.
3: 2:37.

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1: Atentos a la hora. 2:46.

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1: Atentos a la hora.
2: 2:55.
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0: Esta es la hora exacta.
1: 3:05.
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0: Esta es la hora exacta.
1: 3:09.
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0: Esta es la hora exacta.
1: 3:10.
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0: es la hora exacta.
1: 3:19.
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1: ¡Esta es la hora exacta!
2: 3:27.

0: sumar, tenemos experiencias y soluciones concretas en educación inicial, en primaria, en secundaria, en educación intercultural bilingüe. Entonces, en realidad, hay muchos elementos para poder dar un salto significativo. Y eso tiene una consecuencia social y política muy importante, porque hoy nuestro país está desangrando, en términos metafóricos, ¿no? Pero está tan dividido por esta brecha social y esta injusticia que todavía vive esta población. Entonces creo que tenemos buenas soluciones para atender lo que es el gran desafío del Perú, y ambos partidos han mostrado su disposición para hacerlo, y estamos seguros que con toda la suma de aportes, también de docentes, también de actores regionales, vamos a tener una propuesta bien robusta.
1: Buenísimo. Entonces, estudiantes rurales que acceden a una educación de calidad, docentes valorados que cuentan con formación sistemática y especializada, escuelas seguras con equidad de género, familias comprometidas y comunidades rurales e indígenas involucradas en la gestión de la educación. Clave el trabajo de UNESCO, de CARE Perú, de Ser Maestro y de Fe y Alegría en este esfuerzo. Martín, un gran abrazo y gracias por habernos acompañado.
0: Un abrazo, muchas gracias.
1: Martín Vegas, coordinador del programa Horizontes de UNESCO Perú, ha estado con nosotros contándonos de este esfuerzo, de proponerles a los al partido que llegue a ser gobierno, a la gestión que llegue a ser gobierno, miren, hay esto por hacer, acá están buenas ideas, tómenlas y desarróllenlas si lo necesitan. Nos vamos a otro asunto. Imagínense un instituto superior, bonito, el José María Arguedas de Andahuaylas, en Apurímac, que se ha propuesto trabajar con sus chicos muchos temas, pero uno de ellos haciendo énfasis en el quechua chanca, el quechua de su región, para fortalecerlo, para darle viabilidad, para trabajar educación intercultural bilingüe. Estoy con Alejandro Torres, docente del Instituto de Educación Superior José María Arguedas. ¿Cómo estás, Alejandro? Bienvenido, qué gusto escucharte.
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1: Es la hora exacta.
2: 3:43.

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1: Esta es la hora exacta.
2: 3:55.

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5: Son las 4:32.

0: Son las 4:36.
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1: Son las 4:55.

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2: Y hoy en este escenario nos acompaña Mariale Salazar y Jean-Pierre Pupi. Ellos son Chu Salsa.

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0: Buenas tardes. ¿Qué tal, amigo? Buenas tardes. Ya estamos en el programa Campo Royal. Programa, pues, de extensión rural, agropecuario y ambiental, que se transmite por la radio, ¿no? Y también por las redes sociales a través del TikTok y también del Facebook, en la página de Martín Muñoz Cáceres, ¿no? Ya estamos, este programa te brinda, pues, asistencia técnica a través de la radio, o la extensión rural a través de la radio, así como también noticias agropecuarias, capacitaciones, algunas también precios de los cultivos, especialmente del café, del cacao, del arroz, y también de la problemática, pues, agraria, ¿no? Un análisis total de la problemática agraria regional, local, nacional y también en algunas oportunidades internacionales, ¿no? Hoy día vamos a ver algunos temas, pues, miren, la problemática agraria sigue en el país. No hay cuando se solucione los problemas de los pequeños agricultores, ¿no? Los pequeños agricultores de papa, de maíz, de caña, de mango, de cítricos, ya comenzaron también a sentir problemas y posiblemente, pues, en el transcurso de los meses van a ir a un paro nacional indefinido. La agricultura nacional, más que todo la micro y pequeña agricultura, ¿no? La agricultura familiar que conocemos nosotros está abandonada por el Estado. No hay todavía soluciones eficaces para ellos. Y no, pues, estos señores, pues, que son la mayoría en el Perú, claman al Estado, pues, que les pueda ayudar por el momento, ¿no? Los arroceros recientemente estuvieron con problemas, ¿no? También los productores de mango en Piura, con el elevada temperatura, hay problemas para la cosecha, para la producción del mango, ¿no? Igual manera, pues, en algunas localidades, los cultivadores de papa o los agricultores también tienen problemas. Miren, hoy día vamos a ver unos temas importantes, el 12, 13 y 14, esta semana, ¿no? 12, 13 y 14 de junio, se va a llevar a cabo la Expo Cebú. Expo Cebú, una exposición de ganado cebú en la localidad de Tarapoto. Tarapoto es la sede de la Expo Cebú Amazónica este fin de semana, 12, 13 y 14, ¿no? Vamos a Tarapoto, va a estar bonito esta feria, ¿no? Esta feria de ganado cebú, ahí se va a presentar, pues, el ganado cebuino, como es, por ejemplo, el ganado, pues, Brahman, el ganado Nélore, el ganado también cebú propio, el ganado también el yir lechero. Todas estas razas cebús se va a presentar, pues, allá en la ciudad de Tarapoto este fin de semana, ¿no? 12, 13 y 14. Vamos a estar en Tarapoto para ver, pues, esto, cómo se lleva a cabo la feria de Expo Cebú. Bueno, también vamos a hablar acerca, pues, de la monilia del cacao. Hoy día vamos a dar algunos temas acerca de esta enfermedad, pues, que causa bastante daño en el cultivo de cacao. El clima, pues, golpeará el empleo en la región Piura y será un golpe bastante drástico. Esto están, pues, comentando algunos medios de comunicación y también, pues, algunos expertos en temas, pues, de climatología en la región de Piura, ¿no? Va a tener problemas Piura, ¿no? Tanto en cultivo de mango, cultivo de cítricos y otros también. Miren, el Piura ha instalado, pues, ha hecho una reconversión de cultivo. Piura, pues, hay un problema con el plátano. El plátano y el banano está, pues, con problemas por una enfermedad que se llama Fusarium oxyporum cubense de la raza 4 tropical. Una enfermedad que ha sido introducida recientemente en el país y es una enfermedad altamente destructiva del cultivo de plátano. Ojalá que no llegue a otras regiones porque está solamente en la región de Piura. Y posiblemente, pues, haga su cuarentena el SENASA, Servicio Nacional de Sanidad Agraria, para que no se pueda difundir a otras regiones del país ya que por ejemplo cercano nomás estamos Cajamarca, Amazonas, San Martín, Loreto, Ucayal y Huánuco, donde se cultiva la mayor cantidad de plátanos en el Perú, ¿no? Por ejemplo, Loreto, Ucayali. Entonces, ojalá que esta enfermedad no sea más allá o no trascienda más allá. Y ahí en Piura, como está el fusarium en plátano, más de 1,000 hectáreas de plátano ha sido ya pues destrozada por esta enfermedad, el gobierno regional de Piura ha hecho una reconversión del plátano y ha sembrado maracuyá, ¿no? Me parece que han sembrado algo de 10 parcelas pues para sustituir al cultivo de plátano. Más adelante vamos a hablar de este tema, ¿no? Parcelas de maracuyá compiten contra el fusario. O sea, en lugar de plátano han sembrado maracuyá. Con arroz propone que el 40% del arroz se compre, que compra el Estado, sea producido en la selva. La Confederación Nacional de Arroceros están pidiendo pues que el 40% de esa compra sea destinado pues a la selva. Más adelante también vamos a hablar, esto está hablando agraria.p. Leonardita, el oro negro de los cultivos, ¿no? Un abono orgánico de origen vegetal y animal, rico en ácidos húmicos y fúlvicos. No, vamos a hablar más adelante, ¿no? La leonardita, el oro negro de tus cultivos, se aplica en café, cacao, se aplica pues también en palta, en mango, en papa, en maíz, en yuca, etcétera, etcétera, etcétera. Miren, el amigo César Guarniz Vigo, hoy día vamos a hablar, César Guarniz dice, será la voz de los 2,200,000 agricultores pequeños que está en el Perú, ¿no? Él es actualmente congresista por la región Libertad, y de ganar pues el amigo Roberto Sánchez se convertirá en flamante ministro de Agricultura, César Guarniz Vigo, ¿no? Un amigo de la región de la Libertad, joven, abogado él, muy bueno pues defendiendo también a los agricultores. Él es miembro del plan de agricultura en el Roberto Sánchez, ¿no? Está llevando Roberto Sánchez. Ya ha sido elegido, pues, congresista, ¿no? Diputado, en este caso, por la Libertad. César Guarniz Vigo. Vamos a hablar más adelante qué es lo que nos dice el amigo César Guarniz, ¿no? Miren, la Estación Experimental Vista Florida del INDIA, a través del Programa Nacional del Arroz y el Área de Transferencia y Tecnología, realizó presentaciones de la nueva variedad de arroz INDIA 516 LM Unión La Unión 23. Más es el nombre que lo han puesto para la promoción que hacen pues a nivel nacional. Algo por ahí el INDIA, tanto que criticamos, ya está por ahí, ¿no? Vamos a poner un temita más adelante también acerca del cultivo, el plátano orgánico peruano en peligro. Eso lo vamos a venir más adelante, ¿no? Así también estaba viendo temprano al amigo Segarra decir, pues, ¿por qué no es que se pone una planta de fertilizantes en el Perú? ¿No? Se ha concesionado por 20 años los fosfatos de Bayóvar a una empresa americana, y que normalmente pues esa empresa podría producir más de 1,000 toneladas de fertilizante fosforado, y así también podría hacer la mezcla con el nitrógeno, y también podrían producir urea. Gas tenemos, fosfato tenemos, ¿qué nos falta? El Estado, ¿no? El Estado tiene que tener acá tratar de poner pues una buena empresa para producir, y podemos importar, ¿no? Estaba comentando pues que más de 600,000 toneladas podemos exportar, incluso fosfatos. Ahora actualmente pues lo vendemos en materia prima a Estados Unidos, y de Estados Unidos nos regresan pues el fosfato diamónico y otros más productos fosfatados ya transformados, pagando 10 y hasta 20 veces más de lo que cuesta o lo que vendemos nosotros, ¿no? Bueno, cosas pues de la problemática pues del Estado, ¿no? Cuidado con la bacteria Xylella fastidiosa, una bacteria que ataca silenciosamente al cultivo de café. En el Ecuador te ha crecido bastante daño. Aquí en Perú hace como 3-4 años atrás lo encontraron pues en Junín, y también actualmente se ha encontrado en Lonja Grande, provincia de Utcubamba. Hay que tener cuidado, amigo agricultor, con la Xylella fastidiosa, una bacteria que ataca pues a los cultivos de café y que en un poco tiempo podría desaparecer cualquier variedad de café. Esta bacteria no tiene piedad, ataca todas las variedades, ¿no? Todas las variedades, más que todo pues a esas variedades que no tienen resistencia a plagas y enfermedades, ¿no? Bueno, vamos a venir con esto y otra cosa más aquí al programa para ver pues más adelante una capacitación, un poquito de hablar del tricoderma también, un aliado natural, un hongo natural que controla también otros hongos fitopatógenos, ¿no? El tricoderma. Vamos a poner más adelante, vamos a poner una música y regresamos con el programa Campo Royal.
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Ya estamos de vuelta aquí al programa. Saludo para el ingeniero Kuzma, Guillermo Kuzma en Cajamarca, al doctor Alberto Lingán o Albert Lingán aquí en Baguagrande, ¿no? Bueno, él es de Cajamarca también. Actualmente se encuentra pues a cargo de todo lo que es la inscripción de los candidatos del programa, del proyecto pues político Victoria Amazonense, ¿no? Saludo para el doctor Lingán, ¿no? Albert Lingán, asesor del profesor Grimaldo Vázquez Tan, ¿no? Victoria Amazonense va de candidato, Victoria Amazonense va de candidato pues Grimaldo Vázquez Tan al gobierno regional, y se calienta la política, ¿no? Se va calentando la política local y regional. Ya vi pues desde el día lunes comenzaron a afilar las baterías diferentes partidos políticos regionales y nacionales a diferentes regiones del país, ¿no? Ya están dejando o ya se están olvidando de la

analizamos bien y ya vemos cómo se quiere llevar la elección nacional, parecería que Keiko Fujimori va a ser la nueva presidenta del Perú. No sé qué está pasando, a pesar que 16 regiones en el país han dado su voto a Roberto Sánchez y solamente 8 regiones no han dado su voto pues a Keiko Fujimori. Y no sé qué está pasando, ¿no? No sé qué está pasando porque también más de 1 millón de personas no han ido a votar en segunda vuelta, ¿no? Lo que fueron en la primera ya no han ido en segunda vuelta, más de 1 millón de personas, ¿no? Al parecer, Keiko Fujimori podría ser la presidenta con todo lo que están tramando, al parecer, ¿no? Al parecer hay una... están tramando que la China de todas maneras tiene que ser presidenta por todos lados. Bueno, dejemos ahí, más al final vamos a hablar de la política y vamos a hablar pues algunos temas agrarios, ¿no? Algunos temas que está pues en la agenda. Mire, vamos a hablar qué es el seguro agrario catastrófico, ¿no? ¿Qué es el seguro agrario catastrófico? Hay mucho que les escucho, ¿no? Seguro agrario catastrófico, viene por ahí la congresista Mary Infante, se ha secado los maíces en Jorobamba, seguro agrario. Se ha secado las yucas por la parte alta, seguro agrario. Se seca el café, seguro agrario catastrófico. ¿Ah? Amigo agricultor, a esta hora de la tarde usted tiene que conocer muy bien también qué es el seguro agrario catastrófico, ¿no? Miren, el país, el Estado, contrata a una empresa de seguros que le va a cubrir a nivel nacional por dos tipos de cultivos. Cultivo priorizado, ¿no? Cubren actualmente pues hasta 1200 soles por hectárea y cultivo no priorizado 1000 soles. Primero eran 1800, ahora lo han subido a 1200 y 1000 soles. Entonces miren, el seguro agrario catastrófico es una indemnización por parte del Estado que te otorga pues como un beneficio por la pérdida de tu cultivo por problemas catastróficos. En este caso, por ejemplo, son inundaciones, heladas, ¿no? Deslizamientos, granizadas, incendios, ¿no? Todo lo que se refiere a actividades climatológicas, ¿no? Agroclimática más que todo, el Estado te da 1200 en un cultivo priorizado y 1000 soles en un cultivo no priorizado. ¿Qué significa esto? El cultivo priorizado significa el cultivo principal de la localidad, ya sea del distrito o de la provincia o también de la región. Todos los años el MINAGRI, Ministerio de Desarrollo Agrario y Riego, a través de las agencias agrarias, realizan un informe de los principales cultivos que se siembra en cada localidad, ya sea distrito, provincia o región. Por ejemplo, aquí en la provincia de Utcubamba, ¿el cultivo principal cuál es? No, uno de los más grandes es el café, cerca de 32 mil hectáreas. Segundo lugar, el arroz, casi 25 mil hectáreas de cultivo de arroz. Tercer lugar, el plátano. Cuarto lugar, el café. Esos son los principales cultivos que se siembran aquí en Utcubamba. Y los cultivos no priorizados son los cultivos que se siembran al secano. El maíz amarillo, la menestra como el chileno, la lenteja, la alberja, la papa en la parte alta, la yuca y otros cultivos más que no son de vital importancia para el Estado, supuestamente. No, para nosotros sí, pero para el Estado, porque se cultiva en secano, se cultiva pues con baja tecnología,
no tiene sistema de irrigación, etcétera, etcétera.

0: es un cultivo no priorizado. Así de igual manera en otras provincias. Por ejemplo, la provincia de Luya, el cultivo priorizado es la papa. Le sigue las alberjas, el maíz, ¿no? Entonces, el cultivo priorizado es el cultivo principal de la localidad. Y a ese cultivo, ¿no? Es que te viene, si es que tienes un problema, de todo el predio, te viene pues 1.200 soles por hectárea y en no priorizado, 1.000 soles por hectárea. Miren, los riesgos, como le estaba comentando, que cubre el seguro agrario catastrófico son alta temperatura. Por ejemplo, hay cultivos que no aguantan al verano, ahí está, se queman. Deslizamiento, enfermedades, erupción volcánica, falta de piso para cosechar, granizo, helada, guaico, incendio, inundación, lluvia excesiva o extemporánea, la nieve, plaga de depredadores, sequía para cultivos de riego, sismo, taponamiento o no nascencia y los vientos fuertes. Si tienes algún problema de esta naturaleza en tu cultivo, de inmediato acércate a la agencia agraria más cercana de tu localidad y la agencia agraria te brindará la orientación necesaria para que te puedas empadronar y luego vendrá un verificador de la empresa aseguradora para evaluarte el daño correspondiente. La evaluación del campo lo realizan a través de un técnico de la empresa aseguradora, quien evaluará pues los daños acompañado de un representante de la agencia agraria. Este empadronamiento y el pago de indemnizaciones, la aseguradora elaborará el padrón de los productores afectados para realizar el pago inmediatamente, pues máximo en 90 días. Esto es el seguro agrario catastrófico, ¿no? Y aquí hay un problema grande en nuestra región y en otras regiones. Yo creo que también en otras regiones es igual. Lo que pasa que el Ministerio de Desarrollo Agrario y Riego no cobertura el 100% de las hectáreas que cultivan las regiones. Por ejemplo, la región Amazonas. Hay 76.000 hectáreas de café. No están aseguradas la totalidad, ¿no? ¿Y qué tal si en Utcubamba, pues, por ejemplo, en la localidad de Lonja Grande, hay un problema de deslizamiento? Y quizás Lonja Grande no está coberturado al 100% todo el café. No le van a poder dar. Ese es el gran problema del Minagri, que no asegura la totalidad y cada año va recortando menos hectáreas de predios o de cultivos asegurados, ¿no? Todos los años viene recortando y eso quizá nadie lo sabe, ¿no? Las agencias agrarias conocen muy bien esto, pero a veces algunos funcionarios desconocen. Peor el director regional de agricultura, que solamente para en Chachapoyas y que no lo conocemos en la parte norte de la región, ¿no? Utcubamba, Bagua, Condorcán, que no saben quién es el director regional de agricultura, ¿no? Un señor pues que lo pusieron ahí por, tú sabes que son políticas, son puestos de confianza y ponen a cualquier mequetrefe pues en estas áreas donde son sumamente importantes para los agricultores pequeños, ¿no? El gobierno regional no tiene ni un proyecto de agricultura familiar en marcha. Peor las municipalidades provinciales, ¿no? Bagua, Utcubamba, Condorcanqui, con el son y el ton que dicen que no tienen presupuesto, no les ha servido de nada a los agricultores pequeños. Ningún proyecto de agricultura, la municipalidad de Utcubamba también, ¿eh? ¡Qué desgracia! Esta gestión municipal, Pero hay que resistir un poquito más, ¿no? Creo que son 6 meses más y ya no los volveremos a ver a ninguno de estos funcionarios, ni tampoco al señor alcalde, pues, que quiera postular en otra oportunidad. Dijo, mis amigos, seríamos tan cojudos para volver a elegir autoridades de esta naturaleza, ¿no? Bueno, ¿qué vamos a hacer? Pues a veces se presentan como los grandes salvadores de una localidad, una provincia, región, y al final nos salen chuecos, ¿no? No saben gestionar, no saben ordenarse, no saben contratar profesionales, eligen a cualquier funcionario como gerentes, y al final ahí está el problema. Ahí tenemos el gran problema, ¿no? Y este es el gran problema, pues, de todos los pueblos del Perú, no solamente en Utcubamba. Todos los pueblos del Perú que tenemos este mismo problema. Bueno, el seguro agrario catastrófico, ya sabe, amigo agricultor, acérquese a las agencias agrarias de su localidad, más que todo en la capital de la provincia. Acá en Baguarande está la agencia agraria Utcubamba, en Bagua está la agencia agraria Bagua, en Condorcanqui también, en Chachapoyas, en Jaén, en Cajamarca, en Cutervo, en Chote, etcétera, etcétera. Todas las provincias tienen agencias agrarias. Acérquese ahí si tiene usted un problema de inundación, sequía, verano, plagas, enfermedades, etcétera, etcétera. Bueno, miren, el kion, el más conocido jengibre peruano, sigue conquistando nuevos mercados mundiales, ¿no? Gracias al trabajo, pues, de los productores de la agricultura familiar, exportadores, y las acciones de certificación fitosanitaria del SENASA, la exportación de jengibre pasaron, pues, de 16.785 toneladas que se exportaba en el año 2019 a 44.482 toneladas certificadas en el año 2025, ¿no? Llegando actualmente a 53 mercados internacionales. Este crecimiento fortalece el desarrollo económico de miles de familias de la selva central y consolida al Perú como uno de los principales proveedores mundiales del kion o el jengibre, ¿no? ¿Ah? Se está exportando bastante jengibre y kion. No sé si hay cultivos que se pueden exportar, pero es cuestión, pues, que alguien tiene que orientar a los agricultores pequeños. Así nomás no van a poder hacerlo. Y para eso, pues, está el Ministerio de Desarrollo Agrario y Riego, que tienen las instituciones como el Agroideas, como el INIA, como el SENASA, como el Agro Rural, como el Agromercado, ¿no? Que podrían apoyar a los agricultores a formalizarse, a consolidarse con una cooperativa, una organización, y luego producir mediante un proyecto productivo y sacar adelante los cultivos, pues, que se podrían exportar, ¿no? Mire, allá en la zona de Junín, la selva central, ¿no? Miren, están exportando kion. Más de 44 mil toneladas han exportado en 2025, ¿no? Y de repente este año podrían ser poco más, 2026, que posiblemente, pues, los agricultores tendrían un buen ingreso económico, ¿no?
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0: Bueno, sí, pues, miren, la Leonardita, un abono orgánico de origen vegetal y también animal, es un abono que ha estado miles de millones de años en la corteza terrestre, descomponiéndose, y que actualmente, pues, es la fuente principal de los ácidos húmicos y los ácidos fúlvicos en los cultivos. La Leonardita, como ahora lo llaman a nivel mundial, el oro negro para los cultivos, ¿no? Hay que tener bastante precaución. La Leonardita, que es fuente de ácidos húmicos y fúlvicos, ¿no? No es un fertilizante. El ácido húmico y fúlvico no es fertilizante. No reemplaza a los fertilizantes comúnmente que utiliza la planta. Por ejemplo, la planta que utiliza más, nitrógeno, después fósforo, luego potasio, y luego ya vienen los microelementos como el calcio, el azufre, el boro, el zinc, etcétera. Si bien es cierto, la Leonardita tiene también elementos de estos que acabo de mencionar, pero no reemplaza a los fertilizantes. Los ácidos húmicos y fúlvicos más bien son bioestimulantes, son mejoradores de suelo, son protectores de la planta. No. Los ácidos húmicos y fúlvicos, por ser de forma natural, netamente orgánicos, ¿no? Verdaderamente, pues, se puede utilizar en diferentes cultivos, ya sea de naturaleza orgánica o convencional. 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La Leonardita Green Cross, por ejemplo, son ácidos húmicos y fúlvicos más NPK, microorganismos y silicio, totalmente orgánicos para los cultivos de café, cacao, arroz, plátano, piña, palta, papa, cítrico, maíz, mango, etcétera, etcétera. Todo cultivo puede utilizar. Y como les dije, la Leonardita no es fertilizante, por si acaso. Si ustedes quieren aplicar directamente Leonardita y después se van a echar a soñar que su cultivo va a estar de maravilla, como dicen el oro negro, no es así. Usted tendría que aplicar Leonardita o ácido húmico y fúlvico en cada fertilización. Mientras más aplique ácido húmico y fúlvico a los cultivos, mejor va a estar toda la plantación o todo el cultivo, ¿no? Porque la Leonardita o los ácidos húmicos aumentan la productividad, aumentan la formación de raíces, pelos absorbentes, etcétera. Y al tener más raíces, más pelos absorbentes, la planta va a ser más grande, más robusta, más producción. La Leonardita, pues, mejora también la calidad o propiedades físicas y químicas y biológicas del suelo. Por ejemplo, si hay un suelo compacto, aplicar Leonardita o ácidos húmicos y fúlvicos te va a mejorar la estructura, la textura del suelo, propiedades físicas. Las propiedades químicas, lo que es el CIC o capacidad de intercambio catiónico, va a hacer que los elementos positivo con lo negativo se junten y pueda tomarlo con facilidad la planta. Te mejora la actividad microbiológica, más microorganismos más rápido descomponen todos los fertilizantes y la planta lo va a tomar. Menos pérdida de los fertilizantes que ustedes apliquen. La leonardita o los ácidos húmicos y fúlvicos aumentan la materia orgánica en los suelos. Y eso lo mejor también. Los suelos de ahora están degradados de materia orgánica. Yo sé que usted, amigo agricultor, que cultiva arroz, cultiva café, cultiva piña, cultiva cacao, plátano, etcétera, lo que cultivan papa, saludo para mis amigos de Huánuco, ¿no? Digo María, Huánuco, la zona de Leoncio Prado, Aguaitía, están viendo el programa, gracias a ellos, que ya probaron, ya utilizaron Leonardita Green Crops, muy buena en los cultivos de papa, cultivos de cacao y café, que se ha vendido para la zona de Pucallpa, ¿no? Aguaitía, Leoncio Prado, Puerto Inca, Code Pozuzo, ¿no? Café, cacao. Y acá también en la zona, mis hermanos de Jaén, saludo para los de Jaén, Chumba, Villavista, San Vimera, Tamborapa, arriba en Chirinos, La Coipa, todo lo que es cultivo de café, ¿no? Los ácidos húmicos mejoran la estructura y la capacidad de retención de agua y también de los nutrientes, así como también te mejora del estrés frente a cambios climáticos que haya sufrido la planta, ¿no? A veces hay un fuerte calor o una fuerte lluvia y usted aplica pues los ácidos húmicos y fúlvicos, la planta se va a ver favorecida y se va a recuperar. Así que la leonardita no reemplaza a los fertilizantes. Tengan bastante cuidado. Es un bioestimulante, es un mejorador de suelo, protege del estrés ambiental y también de plagas y enfermedades en los cultivos.
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2: En todo el Perú, 6 y 16.
0: Este fin de semana, 13, 14, 12, 13 y 14 de junio, se va a realizar la Expo Cebú en la localidad de Tarapoto, región San Martín. Es una feria de ganado cebuino, donde participarán pues todas las regiones selváticas, ¿no? San Martín, Loreto, Cayali, Amazonas, parte de Cajamarca también, Huánuco, Pasco, Junín, vienen a esta Expo Cebú, ¿no? Expo Cebú, ¿no? La Expo Cebú en Tarapoto, ¿no? Expo Cebú 2026, 12, 13 y 14 de junio, esta semana, fin de semana, ¿no? Esta semana, miren, por ejemplo, el día 12, ya está, me enviaron el programa, el día 12, ¿qué va a haber? ¿No? De 7 a 5 de la tarde, acondicionamiento final del campeonato, del campo ferial, van a funigar todo el campo ferial a cargo del SENASA. De 7 de la mañana a 5 de la tarde. De 5 a 6 de la tarde van a funigar también SENASA. Todo el día 12 van a acondicionar todos las localidades, todo el campo ferial, ¿no? El día martes, de 6 de la mañana a 6 de la tarde, recepción de semovientes, todos los ganados que se pueda venir. Y entrega pues de las bases, ¿no? Y a las 6 de la tarde va a ser el cierre de admisión de todos los animales que van a ingresar. El día jueves 11, ¿no? Ah, perdón, yo estaba leyendo el día lunes 8. Y el lunes ya han funigado todo. El martes 9 ya también han recibido, ya están los animales ahí. Mañana jueves 11, identificación, ubicación y registro oficial de semovientes. De 8 de la mañana a 10 de la mañana. De 8 a 7 de la noche, entrega de stands, ambientación de stands. Y a las 7 de la noche, cierre temporal de la feria Expo. El día viernes 12, inicia. 6 de la mañana, apertura de las instalaciones del campo ferial. De 8 y media a 9 y media, ceremonia de inauguración, ¿no? A cargo pues del presidente o representante de la Federación Internacional de Cebú, FISEBU, el doctor Fernando Valdemar. Bueno, va a haber también apertura y serie de charlas magistrales, va a haber capacitaciones, ¿no? En el auditorio principal de 10 de la mañana a 10 y 15, entrega pues de los resultados de las pruebas genómicas 2026 de la raza Gir Lechero, ¿no? Bueno, y así se va a realizar, sábado 13 también. Juzgamiento de la raza Brahman Gris y Brahman Rojo, ¿no? Juzgamiento de la raza Gir Lechero y Gir Holando. El Gir Holando, ¿no?, es aquella que produce más leche, ¿no? El juzgamiento, jornada de calificación, cultura ganadera, fiesta popular a las 8 de la noche, el día sábado. Y el día domingo, apertura de las instalaciones, juzgamiento de etapa final, exhibición y venta de semovientes de la raza pues cebuina, ¿no?, Gir, Brahma, Nelore, etcétera, etcétera. Premiación a las 12 del día, premiación final y desfile de los campeones de la raza cebuina. Todo esto este fin de semana, viernes, sábado y domingo en Tarapoto. Así que amigo ganadero, usted que tiene su ganado cebuino, el Brahman, ese Brahma gris, Brahma blanco, Brahma, hay Brahma negro muy bonito, ¿no? El Brahma rojo, ¿no? Todo este ganado cebuino se va a presentar en la localidad de Tarapoto. Vamos a poner otra canción más y ya regresamos con el programa. Vamos a poner una canción que va a hacer suspirar a mis amigos, pues, como el doctor Alberto Lingán y también al ingeniero Cosma, ¿no? Vamos a ponerle una cancioncita, pues, un pasillo, como lo llaman ellos, ¿no? Pasillo, corazón de papel, a ver, para mi amigo. Corazón de papel. Saludos para mi amiga Marixa Olano en España.

0: Sí, sí,
1: la verdad. Estaba la música.
0: Significa trabajar para
1: a esta hora de la tarde, ¿no? Miren, la región de Piura. Ustedes saben que ahora en el país, en temas agrarios, se habla bastante de la agricultura familiar, ¿no? Habla el Estado, hablan los candidatos, ya sea locales, lo que es distritales, provinciales, regionales. Todo el mundo ha comenzado a hablar de la agricultura familiar, ¿no? La agricultura familiar está de moda, pero solamente en la flor de los labios, ¿no? En el Perú existen más de 2.200.000 agricultores pequeños. Esos 2.200.000, juntamente a su familia, son de la agricultura familiar. Y ese número más o menos representa al 95.5% de todos los productores agrarios del país. Esto es mediante la fuente del mismo Minagri. A través del padrón de productores agrarios, usted ingresa al Minagri y ahí está este dato que todavía falta actualizar. Hay todavía miles de agricultores que no han sido empadronados y que pertenecerían a estos pequeños agricultores que son agricultura familiar en el país. Los agricultores de la agricultura familiar son aquellos agricultores pequeños, menores de 10 hectáreas, 7, 6, 5, 4, 3, 2, 1. Algunos tienen pues 100 metros cuadrados. Yo que recorro parte norte del país, costa, sierra y selva, he visto Huánuco, Cajamarca, La Libertad, Ancash, zonas andinas. Los agricultores son pequeños, tienen parcelas demasiadas pequeñas y ahí es donde siembran. Algunos siembran maíz, algunos papa, algunos su trigo, su rocoto, sus hortalizas, lechuga, culantro, ¿no? Espinacas, cebollas. Y eso es el sustento diario de su familia. Cultivan y van a los mercados locales para luego comprar pues sus productos que son necesarios o primordiales en su hogar, ¿no? Como el arroz, algunos las menestras y otros también utilizan para la medicina, para la educación. O sea, son agricultores pequeños y que en la mayor parte son pobres, ¿no? Miren, estos agricultores hace mucho tiempo solamente está escrito en papel que se les brindará apoyo, ¿no? Apoyo en campo mayormente para poder salir de la pobreza o la situación económica que están en el campo, en la zona rural. Nosotros acá todavía en esta parte norte de la región Amazonas, lo que es Bagua, Utcubamba, Condorcanqui, no vemos agricultores muy pequeños. Si hay agricultores, tienen pues su media hectárea, que son 5.000 metros, tienen 2 hectáreas, 3 hectáreas, 5 hectáreas, ya sea de cultivo de arroz, café, cacao, plátano, yuca, maíz, etcétera. Pero sí, en las regiones altoandinas hay pequeños agricultores que tienen estas áreas limitadas, ¿no? Y que ahí está la pobreza. Y lo peor todavía, que estos agricultores no tienen la presencia del Estado. No hay asistencia técnica, transferencia de tecnología, no hay créditos. Y si hay créditos, son altos los intereses, incluso los bancos estatales como el Agrobanco, ¿no? No tienen sistemas de canal de riego, infraestructura hidráulica, no hay. No tienen una empresa o un mercado seguro por que pague por su producto. El seguro agrario a ellos no les cobija nada, no les cobertura. Entonces, nosotros siempre decimos, ¿y dónde están las instituciones del Midagri, que son más de 23 actualmente? ¿Dónde están? ¿Dónde está el INIA? ¿Dónde está el SENASA? ¿Dónde está Agromercado? ¿Dónde está Serfor, Agrorural, Elana? ¿Dónde está, pues, a ver, Agroideas? Los proyectos especiales, que son más de 10 al parecer, ¿no? ¿Dónde se han metido? Que son funcionarios del Estado que pertenecen a Agricultura. ¿Dónde están? Y bueno, pues, a veces el Estado también, aparte de las instituciones que tienen, que son adscritas al Minagri, que no están sirviendo de nada, y que nosotros los agrónomos y diferentes estamentos estatales del agro peruano están pidiendo la reestructuración del Ministerio de Desarrollo Agrario y Riego, que se cierren tantas organizaciones y que se conformen para 3 o 4 organizaciones bien constituidas, y que se dé al agricultor lo que necesite en el campo. ¿Por qué se debe estar creando más organizaciones, ¿no? ¿Por qué tanto funcionario en el Midagri que no llega al campo? No llega ni siquiera la tecnología. Variedades de arroz hace años que no salen. Ahorita por ahí veía, pues, que el INIA en Lambayeque está sacando, está promocionando una variedad que lo han hecho solamente para la selva en San Martín. Están ahora promocionando en Lambayeque. Por acá, por Utcubamba, Bagua y Jaén, no ha dado resultado. Nadie siembra. O sea, hay una caída totalmente del Minagri, y que hace eco para la reestructuración del Minagri. Se debe, pues, desburocratizar, ¿no? Mucha burocracia, mucho trabajador tiene el Minagri. Imagínese, pues, un director de SENASA, 10 mil, 15 mil soles mensuales. El nacional creo que está por los 20 mil soles. Los subdirectores nacionales, los directores regionales, los jefes de área. Oiga, se llevan la plata. Mire, creo que el SENASA, para mosca de la fruta, al parecer creo que le han dado más de 800 millones de soles. Y en lugar de controlar la mosca de la fruta, creo que han reproducido otras especies, porque aquí en Amazonas se han encontrado 3 especies nuevas de mosca de la fruta. Y no está controlado. Mire cuánto de plata el Banco Mundial les habría dado, pues, para controlar este insecto, y no han hecho nada. Y así, si hablamos en otras enfermedades, plagas, por ejemplo, como el fusarium de la raza 4 tropical, que ha azotado más de 1.500 hectáreas en Piura, que no debería ingresar al país, pero ya está en Piura. En Ecuador, en Colombia, en Panamá, en Australia, en otros países donde cultivan plátano y banano, ha sido dramáticamente, pues, destructor esta enfermedad. Y el fusarium de la raza 4 tropical es un hongo que permanece en el suelo por miles de años. Siempre está ahí el fusarium, sino que muta con el tiempo y sale, ¿no? Entonces, ojalá que SENASA, pues, no deje que vaya a otra región esta enfermedad. Por ejemplo, si llegara a las comunidades nativas, pues, de Amazonas, Loreto, Ucayali y San Martín, adiós plátano y banano. Ustedes saben que nuestros hermanos nativos no manejan tecnología, ¿no? Y si queremos parar ahí, ¿cuánto irá a invertir el Estado ahí? Hay que prevenir para no gastar mucho. Por eso hay que reestructurar a Minagri, porque hay mucho zángano que está trabajando por las puras. Los informes, cada uno por su lado, SENASA, INIA, Agrorural, Serfor, Elana, cada uno hace su informe, lo programado para el año. Por ahí se va, se hacen los locos con una capacitación, una reunión, foto, y eso es todo. Así no funciona el agro peruano. Y los gobiernos regionales no se quedan atrás, pues. Los gobiernos regionales del país, por ejemplo, Amazonas, Cajamarca, San Martín, Lambayeque, Piura, Tumbes, etc. Todos los gobiernos regionales tienen una dirección regional de agricultura que depende de la gerencia de desarrollo económico local de cada región. Y las direcciones regionales de agricultura solamente pues son un saludo a la bandera. No tienen presupuesto. Los gobiernos regionales le dan por ahí un sencillo, anda, cómprate un caramelo y haz tu informe. Los gobiernos regionales de agricultura están pobres en todas las regiones del Perú. Las agencias agrarias, algunas están en casas alquiladas que ya se caen. No tienen computadora, no tienen camionetas. Con las justas una moto, esas motos que hace 10, 15 años les han otorgado o compraron a través de un proyecto. No tiene ni siquiera para la gasolina de la moto. Oiga, están abandonados las agencias agrarias, ¿eh? Algunos tienen un carrito eso de los años 80 que lo han reparado. Y con las justas llegan pues a 10, 15 kilómetros y de ahí tienen que empujar. Pero vamos a ver los gobernadores cuando pasan o cuando van a las provincias. En tremendo carrazo, luna polarizada, ¿no? Y para la agricultura, ni siquiera una compra de una camioneta. Miren, acá en la región Amazonas esta semana, hace dos semanas no hemos visto, que han regalado creo como 20 o 15 compactadores para recoger basura, que no está mal. O sea, está, lógicamente está bien para las ciudades, ¿no? Pero no se acordará que la región Amazonas es netamente agraria y que sus agencias agrarias están desprotegidas, sin vehículos, sin computadoras, sin ingenieros, sin proyectos. ¿Qué pasó, Gilmer Horna? ¿Qué has hecho, Gilmer Horna, por la agricultura? Tus canales de riego que has hecho tanto en el norte como en el sur están observados y así lo han recibido. ¿Qué ha pasado? ¿Qué pasa aquí? Algunos proyectos de canales están paralizados. Algunos ya se han destruido sin haber terminado. Las vías de comunicación están desastrosas. A ver, vean el eje vial 2. Cajaruro, Naranjos, Alto Amazonas, El Ron, Naranjitos. Totalmente destruido ese eje vial. ¿Cómo crees que van a bajar los agricultores de Cajaruro en la parte alta? Que esa carretera ya no sirve. Oiga, por eso pues los gobiernos regionales, nosotros siempre salimos al frente a reclamar, pero a veces los agricultores o los pueblos no entienden esto, ¿no? Son fanáticos, se ilusionan del momento cuando les regalan algo, una dádiva, ¿no? Por ahí el otro día decía un amigo, lo llamaron al candidato de Junto por el, perdón, de Somos Perú del Corazón, que es el actual GH. Ustedes saben que Somos Perú, un partido nacional, es donde está ahorita inmerso el partido o el movimiento regional GH, ha hecho una alianza. Y ahora GH no está lanzándose, sino Somos Perú, que son lo mismo. Y ahí están todos los candidatos del señor Gilmer Horna, o sea, del actual gobernador, ¿no? Y dice que están regalando a diestra y siniestra, ¿no? Están repartiendo por ahí víveres, artefactos, bandas, cemento, calamina. Yo le digo a mis hermanos agricultores, pídanlo, pidan, hasta su calzoncillo, ¿sabes? Que lo mande lo calato al candidato. Y en el momento que va a haber las elecciones, denle una patada en el rabo y vote por la mejor opción, que eso es lo ideal, ¿no? Los candidatos que te regalan ahora, candidato regalón, si es alcalde, alcalde ladrón. Si es gobernador, gobernador ladrón. Por eso es que vemos ahora muchos proyectos paralizados, pues. ¿No? han recuperado su plata de la inversión, han licitado y han recuperado su inversión, por ahí el famoso diezmo, ya lo han parado la obra. ¿Quién sufre? Ustedes, pues, el pueblo, los agricultores, la zona rural. Están viniendo que por su canal, por su carretera, por su iglesia, por su posta, por su escuela. Ustedes mismos a veces se cometen el error y por el momento pues se emocionan y votan porque les regaló una banda, les llevó un equipo a jugar con 50 mil, un equipo de sonido, 50 hojas de calamina. Nosotros debemos construir nuestros valores para dejarlo a nuestros hijos. Tenemos que sufragar, sí, que tenemos que ir a votar, tenemos que elegir. Pero tenemos que elegir por la mejor persona, pues, por nuestro mejor vecino, ¿no? Por nuestro mejor candidato. Y lean, averigüen cómo fue, investiguen de dónde está sacando la plata para que regale tanta plata. Si cuando va a ser alcalde, no lo va a poder recuperar todo lo que ha gastado. ¿De dónde cree que lo va a recuperar? Usted ya sabe, pues, ¿no? Ahí mismo se va a robar todo y al final ustedes van a estar los jodidos. Ustedes que viven en el campo. A nivel nacional estamos esto, ya que estamos en el TikTok y estamos en el Facebook. Esto es a nivel nacional, no solamente en nuestra localidad de Amazonas, ¿no? Y miren, pues, a raíz de este comentario nos hemos salido a otro lado, en Piura, ¿no? Las cifras de desempleo en Piura, ¿no? Las cifras de desempleo en Piura aumentan en los siguientes meses, aumentarán en los siguientes meses, en caso que continúe el calentamiento del mar a tal punto de tener un invierno cálido. O sea, el invierno va a ser calor en Piura. Ya viene el fenómeno del Niño, he escuchado bastante a muchos meteorólogos, climatólogos, que viene el fenómeno del Niño. Con una superficie de 30.000 hectáreas de mango, cultivo de mango, se estima que 90.000 personas en la región de Piura dependen directamente de la campaña de este cultivo y de la cosecha. Sin contar con los otros negocios conexos a la exportación de la fruta. Miren, en Piura también hay uva. En Piura hay cítricos, hay mango, hay arroz y otro cultivo más. No hay que olvidar que la región Piura, el tema del mango es una producción que mueve miles y miles en manos de obra en el entorno de la familia y terceros. Sin embargo, este comportamiento anómalo, el clima, significaría pues tener mucha gente desocupada. Obviamente la escasez económica para la atención de la familia. Será un golpe bastante drástico, ha manifestado el presidente de la Junta de Usuarios del Alto Piura, el señor Arnulfo Adriansen. Están estimando que va a haber desocupación en el problema, pues, de los cultivos de mango y la cosecha, ¿no? Y esto es lo que mueve la agricultura pequeña, la agricultura familiar. Algunos agricultores que tienen una hectárea de mango, 2 hectáreas, 5 hectáreas, y que mayormente esta fruta lo sacan para exportación, podría estar afectando, ¿no? Podría estar afectando en esto y tendrían problema, pues, los agricultores, ¿no? De Piura, ¿no? Miren, vamos a hablar un poquito. Vamos a hablar un poquito. Acerca de la monilia del cultivo de cacao, ¿no? Estábamos transmitiendo en vivo a través del TikTok y nos cortaron el TikTok por la internet, pero ya vino la internet. A veces, pues, estos cambios de corriente Miren, la energía aquí en Baguarande pues es inestable, ¿no? A pesar pues que se quejan los usuarios, se quejan pues las autoridades, al gerente le llega un rábano, al gerente de la empresa de la luz le llega altamente hasta las corontas, como decimos, porque se ha cambiado mocos por babas y siempre hemos tenido este problema pues con esta empresa, ¿no? La empresa pues MCUSAG, empresa de la luz aquí en Baguagrande, ha cambiado de una empresa proveedora a otra por las puras, porque en ningún beneficio ha tenido la población, ¿no? Y a cada rato hay microcortes que en algunos casos pues queman artefactos, se va la internet, malogran la cadena de frío de los hospitales, veterinarias, donde tienen vacunas, ¿no? Pero nadie le dice nada. Bueno, ya no queremos amargarnos porque nos habían cortado el internet y se fue y vuelta regresó. Vamos a hablar de la monilia, amigo agricultor, cultivo de cacao. ¿Cómo proteger tu cacao de esta enfermedad tan letal también que es la moniliasis, ¿no? ¿Cómo hay que prevenirlo? ¿Y cómo hay que verdaderamente pues llevar a la enfermedad para que no sea tan destructiva, ¿no? La monilia es causada por un hongo que se llama pues Moniliophtera roreri. Es una de las enfermedades más destructivas del cultivo de cacao. Puede provocar pérdidas hasta del 70% en el cultivo, en la producción de este cultivo, en el cacao, ¿no? Cuando no se maneja adecuadamente. El hongo afecta principalmente a las mazorcas, reduciendo el desarrollo y también pues la calidad de la pepa del cacao, ¿no? Si ponemos a descifrar, amigo agricultor, si me estás escuchando esta hora de la tarde acá en Bagua, La Peca, El Parco, Copallín, Cajaruro, la zona de Utcubamba, zona cacaotera, ¿no? La zona de Condorcanqui, Santa María de Nieva, Río Santiago, el Cenepa, últimamente se están sembrando bastantes áreas de cacao. La zona cacaotera, pues, de Aguaitía, allá en Ucayali, ¿no? La zona cacaotera de Tingo María, de Aucayaco, en la zona de San Martín, Tocache, Uchiza, Pólvora, Nuevo Jaén. En Jaén, San Ignacio. La monilia es una de las enfermedades más destructivas del cultivo de cacao. Los síntomas de la monilia son manchas de color marrón o café en frutos jóvenes, pequeños puntitos marrones, pequeños puntitos en los frutos jóvenes o en frutos adultos también, cuando están en estado verde todavía. Luego viene una deformación y detención del crecimiento de las mazorcas. Se detiene el crecimiento y una transformación de ese color marrón más oscuro. Y luego viene la aparición de una capa blanquecina encima de esa coloración marrón del fruto. Una capa blanquecina o crema sobre la superficie del fruto, ¿no? Y posteriormente viene el endurecimiento y momificación de las mazorcas afectadas y en algunas oportunidades se cae el fruto. Cuando usted ve un fruto de color marrón cubierto con una capa blanquecina o cremosa, ahí están todas las esporas del hongo. Aquellas que se van a ir con el aire o que caen al suelo, los lleva el agua o los animales o la persona misma a través del traje, a través de la herramienta. Entonces, una vez que ya está afectado con este hongo, la mazorca, que es lo principal en el cacao, ya no tenemos nada que hacer, ¿no? No tenemos nada que hacer. Lo primero es prevenir. En todas las enfermedades, amigo agricultor, hay que prevenir primero. La prevención es lo más importante en cualquier problema fitosanitario, ya sea plaga o sea enfermedad. Lo mejor que harías es prevenir. Y para prevenir monilia hay que utilizar materiales genéticos con tolerancia a la enfermedad. Quiere decir, utiliza cacaos que son resistentes a esta enfermedad. En este caso, el cacao CCN51 es uno de los más fuertes para la monilia en el cultivo de cacao, al hongo, ¿no? Siempre hay que mantener una sombra adecuada, evitando el exceso de humedad dentro del cultivo. Hay algunos que tienen, pues, el cacao parece una jungla. No lo podan, no entran los rayos solares, no entra la ventilación. Segurito que ahí te va a atacar el hongo de la monilia en el cacao. Hay que fertilizar para fortalecer a las plantas. Una fertilización equilibrada, adecuada, es lo más importante para cualquier planta, para cualquier cultivo. Usted no aplique fertilizante por aplicar, amigo agricultor. Usted aplique un fertilizante o los nutrientes de acuerdo a un previo análisis de suelo. No puede estar aplicando por aplicar nitrógeno, fósforo, potasio, mezclas. No. Yo le recomiendo, como ingeniero, usted mande a sacar un análisis de suelo de su parcela donde está sembrando el cultivo de cacao, café, arroz, plátano, papa, maíz, etcétera, cualquier otro cultivo. Primero analice qué es lo que tiene su suelo y luego ya recién aplique una fertilización adecuada, equilibrada, de NPK más microelementos, más materia orgánica, más tus ácidos húmicos. Nosotros siempre recomendamos en cada aplicación de la fertilización para cultivos, en cada fertilización aplique ácido húmico. Es como usted lo estaría aplicando un bioestimulante, o en este caso, pues, cuando hace sus comidas agregan siempre sazonador, ¿no? El famoso Ajinomoto más conocido. Así, igual manera, cada fertilización en tu cultivo de arroz, de papa, de maíz, de café, de cacao, de piña, de plátano, etcétera, aplica ácido húmico y fúlvico en cada fertilización, con la finalidad que esa fertilización que has aplicado no se pierda, no pierdas plata. En cada fertilización tú estás gastando, y ahora que los fertilizantes están sumamente caros, vas a perder por infiltración, por lixiviación, o se van a quedar ahí, la planta va a terminar el ciclo de vida y no lo va a tomar. Si tú haces una debido análisis de suelo y en cada fertilización aplicas ácidos húmicos y fúlvicos, seguramente va a ser otra tu cosecha. Va a ser mejor tu producción. Una forma de prevenir la monilia también es monitorear constantemente la presencia de frutos enfermos. Si usted detecta que hay un fruto con pintas de color marrón, usted lo que hace es recoja esos frutos, entiérrelos o quémelos. Monitoree primero. Encuentra un fruto con este problema, o con este síntoma, puntos de color marrón, o ya encuentras con las esporas, usted coja, métalos en una bolsa, para si tiene esporas, ¿no?, para que no se esparzan, y quémelos, o bótelos, o entiérrelos, fuera de la finca. Hay que retirar y destruir semanalmente las mazorcas infestadas con monilia. Realizar cosechas frecuentes para evitar que los frutos permanezcan demasiado tiempo.

para reducir la humedad. La estrategia más efectiva contra la monilia es la prevención y la eliminación temprana de frutos enfermos, reduciendo así la producción y dispersión de esporas dentro de la plantación de cacao. Claro, lo más fácil, algunos agricultores van a la agrotienda, a la agroquímica, y te dicen, a ver, para controlar monilia, un fungicida, ya un triazol, un propiconazol, por ahí, un alto 100, dicen, ¿no? O de repente alguien dice, no, un Amistar, ¿no? Hay un montón de productos con nombres comerciales, que son azoles, triazoles, derivados de los azoles, ¿no? Que controlan muy bien este hongo, o ¿cómo es? Hay otro, Acetamiprin, creo, algo así. Pero eso es el último de los casos. Lo importante es prevenir, porque un cuarto o medio litro, por ejemplo, del alto 100 está como 250 soles para una hectárea y es para una fumigación. Usted, si cultiva orgánico, no va a poder aplicar eso. Lo ideal es, primordial, es prevenir el problema, pues, de la monilia. Así que ya están avisados y capacitados, ¿no? Vamos a ver cuánto estaba el precio del café hoy día, porque no vamos, el tiempo es oro. Ha bajado el dólar, 3.40, ¿no? ¿Cómo decían que si gana JP el dólar va a subir a 5 soles? ¿Cómo le tienen miedo, no? 3.40 el dólar. El precio del café actualmente, ¿no? El precio del café actualmente, 248.65 dólares. El quintal de 60 kilos. El dólar 3.40. Vamos a multiplicar 3.40, que está el dólar, por 2.48, 248 dólares con 65 centavos el quintal de café, 845.41 soles el quintal de café en bolsa. Para todos mis amigos cafetaleros, 845 precio de bolsa, 15% menos, está entre 780, 790, 800 soles. Está bajando el café, ¿eh? El otro día vi un programa y decían que posiblemente se iba a desplomar el café hasta 500 soles. Ahí sí hay que tener cuidado. Y ahorita ya están cosechando, ya hay café, ya hay cosechas. Ya están saliendo casi los últimos granos. Pero ha bajado lo que estaba en 1500 soles, ¿se acuerdan? 1600, 1500, 1400 y así comenzó a bajar. Estuvo hace dos meses, mantuvo 1000 soles, 1100, 1050. Y ahora miren, 845 precio de la bolsa. ¿Ah? ¿Y el cacao cómo se mantendrá? A ver el precio del cacao. El precio del cacao por tonelada, en este caso, 3.828. 3.828, ¿no? Dólares. 3.828 dólares la tonelada de cacao, ¿no? O 3 dólares 80 el kilo. 3 dólares 80 el kilo. Por 3.40, ¿no? 3.40 que está el dólar. La tonelada de cacao, 13.015 soles. 13.015 soles la tonelada. 13 soles el kilo de cacao en precio bolsa. Mercado, supuestamente 10-15% menos. Hace pues 12.50, 12.80, 12 soles el kilo de cacao. El cacao se está manteniendo por ahí, llegó a 14, 15, vuelta bajaba a 13, precio de la bolsa. Bueno, esos son los precios, mis amigos agricultores. Ese es el programa también. Se viene la campaña política regional. Hay muchos candidatos que ya están afilando sus baterías. Victoria Amazonense afila su batería. 84 representantes en toda la región, 84 puestos. O sea, no se ha desperdiciado nada. Es una organización, pues, que verdaderamente está fortalecida porque está en todas las regiones, ¿no?
está en toda la provincia, perdón, en toda la región y está en toda la provincia.